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0: Familia hermosa, ya estamos de regreso en La Chula
1: y La Bestia.
0: Amigo, tenemos que hablar acerca del terremoto.
1: Oye,
0: 7.3 sacude este viernes la costa sur de México y obviamente se sintió con muchísima fuerza hasta en Guatemala y El Salvador.
1: Esta área es muy vasta, muy verde, tengo entendido, porque pues es la área conocida como la zona maya, que se extiende todo Quintana Roo y parte de Honduras, Guatemala, todo eso, perdón. Y por ahí se sintió el sismo, dicen. Como no hay tanto edificio alto por esas áreas, porque está muy...
0: Porque es mucho, o sea, sí. 7.3.
1: Es mucho. Y hay que ver si fue oscilatorio o trepidatorio.
0: Sí, yeah. sería cuestión de investigar. Ahora, hay cosas que de repente nos salen en redes sociales y creo que van de la mano con información que es bueno saber. Uno de los datos, de hecho, varios puntos, comparte el Topo Mayor, que es este hombre, Héctor Méndez, que se ha dedicado desde que hubo un incidente donde él lamentablemente pierde a seres queridos, y él se dedica a rescatar a personas. Es parte de este grupo de los Topos de México y estuvo en Venezuela y ha estado en diferentes crisis que han causado diferentes terremotos. Y él en un video comparte información que puede ser de vital importancia en momentos de un terremoto.
1: Hay que escucharlo con mucha atención porque esto lo dice alguien con mucha experiencia en desastres de terremoto.
2: Recuerden, sálganse rápido del tercer piso para abajo. Si están en los pisos superiores, por favor váyanse a la azotea. Si tienen oportunidad de estar en la azotea, porque cuando los edificios caen, la azotea, aunque quede muy maltratada, ustedes quedarían arriba golpeados, pero vivos. Acostados boca abajo en esa posición. Boca abajo, posición de estrella de mar en la azotea. Y cuando estén en los pisos intermedios, buscando espacios donde calculen que puede quedar el triángulo de la vida, o como le llamamos también, los espacios vitales.
0: Eso es algo que yo creo con estos edificios que vimos en Venezuela y veíamos, de hecho, en uno de los videos, un muchacho como se va en una escalera, no sé si tú viste este video, que se va desde un piso del medio hasta abajo y mediante va bajando, se van viendo los destrozos del edificio, no sé si tú lo viste.
1: Sí, sí, sí.
0: Bueno, a mí se me hizo importante. Ahora, otro de los rescatistas en Venezuela también especificó que este concepto que siempre se nos dijo de ponernos debajo de los marcos de la puerta, que eso también no es una buena opción.
1: Que no es opción, que no es viable, que muchas de las personas que están obviamente lamentando estaban abajo de un marco de una puerta. Y las zonas vitales de las que habla el topo, las zonas...
0: El triángulo de la vida.
1: El triángulo de la vida es al lado de un objeto que pueda sostener otro objeto.
0: Sí, como que yo
1: me... Si cae el objeto arriba de ese objeto, deja un triángulo abajo. Ay, sí. Que te puede salvar. Entonces buscar esos lugares donde dices tú, aquí no estoy abajo de nada, pero estoy al lado de un gran objeto, de un refrigerador grande, de algo, y si se cae, se cae el mueble de la alacena, por ejemplo. Uh-huh. Y aquí hay se hace un triángulo, si se mueve esto mucho. Entonces... buscar esos lugares, dice el Topo Mayor.
0: Sí, y creo que ahorita con tanto que se ha hablado de terremotos y demás, yo creo que a veces teniendo este concepto y esta información nos puede ayudar en el momento de la emergencia.
1: Pero lo que dijo, ojo, si estás en los pisos de abajo, salte.
0: Sí.
1: No te dice escóndete o ponte abajo de nada, salte, corre afuera.
0: Uh-huh.
1: Y eso contrasta con toda la información que teníamos antes de tiembla, no, escóndete, no, es salte. Y si estás del 3 hacia arriba, vete a la azotea.
0: Uh-huh.
1: Uy, a ver si llego aquí. No sé si llega a la azotea, tú sí sabes.
0: Sí, sí, sí. Yo lo que creo y confío en Dios, que a veces uno en ese momento le pueden decir muchas cosas, pero en ese momento es como nos pasó. ¿Te acuerdas cuando hubo un
1: ¿Te acuerdas cuando tembló aquí y se empezó a mover todo el estudio?
0: O sea, estábamos en Levántate y me acuerdo que María Elena, quédense aquí. Y Paco, bye.
1: ¡Vámonos! ¡Corran!
0: Yo no sabía qué hacer.
1: Y tú no habías ni a quién creerle. Y yo no. Es,
0: ¡corro, vámonos, me quedo! Pero esas son las cosas que uno puede estar con tanta información y al final... Ay, no, Dios nos libre y nos guarde de cualquier mal.
1: Pues hasta el momento no se han reportado grandes daños o vidas lamentables. Entonces... vamos a seguir informando de esto. Regresamos con un debate, necesitamos un juez. Tenemos debate el día de hoy, va de las pijamas.
0: Ay, sí, familia hermosa. Ustedes, por favor, en este momento, ayúdenos, porque Paco tendrá un minuto. Yo tendré otro minuto. y cada quien tendrá que exponer su punto y ver quién tiene la razón.
1: El teléfono en el estudio, si quieres ser nuestro juez de este debate, tú vas a votar por quién tiene la razón al 1-844-410-1075.

0: Este es el reporte del clima para Fresno y nuestro Valle Central. Te saluda arroba Chuy Vela FM. Para este viernes esperamos un día completamente despejado. Alcanzaremos 100 grados y la mínima de 67 para esta noche. Para mañana sábado esperamos condiciones similares. Alcanzaremos 98 grados y la mínima de 65. Toma tus precauciones, mantente hidratado. ¡Feliz viernes!
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0: Hermosa, ya estamos de regreso en La Chula. Familia hermosa, aquí estamos, La Bestia y Una Chula. Súper feliz de acompañarlos con un debate.
1: Hay debate el día de hoy. Tenemos a nuestra juez Hilaria, está con nosotros. Recibimosla con un aplauso.
0: ¿Qué onda, Hilaria? Señorita
2: pues
0: Paunita.
2: ¿Trabajando?
0: Eso. ¿Cómo está el trabajo?
2: Aquí ando limpiando una casa, pues ya casi termino. Gracias a que se fue la señora, estoy aquí de chismoso, ¿no?
1: Muy bien.
0: It's Hilaria. The only way to be, amiga.
1: Ya sé. Pues Hilaria, te va a tocar ser nuestra juez. Vas a escucharnos por 2 minutos y quien tenga la razón, okay, tú dirás, tú al final vas a decir quién tiene la razón. Así es que levanta tu mano derecha y repite después de mí. Yo, Hilaria, me comprometo.
2: Yo, Hilaria, me comprometo.
1: A decir toda la verdad y nada más que la verdad.
2: A decir toda la verdad y nada más que la verdad.
1: Y sacar a un ganador de este debate.
2: Y sacar un ganador de este debate. Espero no salir de pleito con Paco porque yo me voy a costar
1: lo
2: y
1: más seguro, lo más seguro es que si no votas por nada, ¿cierto?
0: Vas okay, a ser Paco empieza? Primero.
1: Va, yo empiezo. Señores, señores, el día de hoy el debate se trata de pijamas. ¿Se cambian todos los días o puedes reciclarlas sin lavarlas? ¿Para qué?
0: ¿Cuántos días las reciclas?
1: Unas 3, depende. O sea, yo las vuelo y si no huelen mal, se las sigo usando. Ya hasta que huelan un poquito así como, huelen como amargoso. Una cosa amargosita, así como dices, ay, no, ya se tiene que lavar. Dura a veces 3 días con una pijamita ahí. He durado hasta 5 días con una pijama. A veces que me baño todos los días y no se mugran y pues las sigo usando. Es que las pijamas que yo tengo no son tantas, son 3-4 pijamas favoritas que tengo y son nomás pantalones de pijama, pero es una camisa así flojita. Y duermo a todo dar. Y hay pijamas tan cómodas y frescas que yo las reciclo. Es la comodidad lo que te estoy narrando en este momento. Entonces yo digo que no tienes que lavarlas diario. Aparte se desgastan, se descoloren, se vuelven muy feas si las lavas todos los días. Entonces, no todos los días.
0: Ok, mi opinión, juez, es que se deben cambiar todos los días una pijama nueva. Yo sí creo firmemente que aunque algunos dicen, pues yo me baño, porque yo me baño y me pongo la pijama, pero uno suda. Ahorita con estos calores, no me imagino ponerme la misma pijama 3 veces. O sea, de verdad, el sudor, que es normal, todas las noches, nosotros, nuestra pielecita se cae. O sea, we shed our skin. Por eso también debe uno lavar sus colchas cada semana, por lo mismo. Entonces, el hecho de que uno use la misma pijama 4 veces, me da un no sé qué, me da ñañaras. Por eso yo pienso que uno se debe de cambiar la pijama todo el día. Nuevecita, para estar fresca y limpia.
1: Ahí está.
0: No ocupo más tiempo.
1: Ahí están los argumentos expuestos, mi querida juez. ¿Quién tiene la razón para ti?
2: Ay, hijo de la fregada. Mira. Sorry. Pues la verdad, yo todos los días no me cambio de pijama, porque yo llego, me baño, me pongo mi pijama y nomás es para dormir.
1: Nomás es para dormir.
2: Otro día tempranito y otra vez. Así es que yo sé que no todos los días nos ponemos cambiamos de pijama. Aunque sea 2 noches dormimos con la misma pijama.
0: Bueno,
1: ahí está.
2: Voy con Paco.
0: Yeah. Lo que usted diga es la máxima autoridad en esto. Muchas gracias.
1: Qué bárbaro.
0: Recuérdeme no ir a su casa. No, no es cierto.
2: Ay, I'm just kidding.
0: I'm just kidding, amiga mía. Te queremos y agradecemos que siempre estés ahí fielmente apoyando.
2: Igualmente, me encanta todos los días aquí me escucharán. Todos los días escuchando la Bella y la Bestia.
0: Eso. Gracias, hermosa. Qué linda, Hilaria. Sí.

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0: que se arrima a la rima.
1: Algunas personas afirman, dicen, comentan, el mejor noticiero del mundo.
0: Así es, compañero, vámonos a la noticia. La ciudad de Nueva York que se enfrenta actualmente a problemas de calidad de aire, amigo, debido al humo persistente de los incendios forestales en Ontario, California.
1: Canadá.
0: Perdón, Canadá.
1: Sí, ya lo íbamos a mover a Ontario, pero no. Bueno, es que hay otro Ontario acá, ¿no?
0: Acá hay otro Ontario, sí, hay otro compañero. Ontario. Perdonen ustedes, la redacción se confundió. La redacción, mis ojos, porque la noticia está bien escrita. Vámonos a lo que continúa, aunque se prevé.
1: Se prevé.
0: Se prevé.
1: Porque a veces se prueba.
0: ¡Ah! ¡Dios mío! Que la mala calidad de aire, los aficionados del Mundial en Nueva York puedan respirar tranquilos, ya que se prevé. ¿Prevé? ¿Cómo se dice?
1: Se prevé.
0: Se prevé que la densa neblina de humo que cubra la ciudad se disipe este fin de semana, ya que, compañero, la
1: final,
0: copa
1: sí, claro, la
0: es
1: final.
0: Este domingo en New Jersey.
1: Problemas contaminantes para lo de la final. Menos mal estar ya listos para el partido disfrutar.
0: ¿Qué te parece?
1: Fine, fine, fine.
0: Very good, very good, very good. En otras noticias, la confianza de los consumidores estadounidenses alcanzó en julio su nivel más alto de los últimos 5 meses. Pero es probable que obviamente esta mejora sea temporal, ya que en la reanudación del conflicto en el Oriente Medio está provocando un aumento de los precios de la gasolina.
1: Todo iba bien. Confianza está aumentando, pero no por mucho tiempo. Mal para consumidores, no le importas al gobierno.
0: ¿Qué te parece? Bad, bad, bad. Very bad, very bad, very bad. En otras noticias, el ganador de la final que se disputará entre España y Argentina este próximo domingo en el estadio de MetLife en New York, New Jersey, recibirá un premio. Escuchen esto, familia. Luego dicen algunos que es solamente un partido. Les van a dar un premio de $50 millones.
1: Uy.
0: Este ganador se llevará $8 millones más que el ingreso de Argentina por el título.
1: De Qatar 2022.
0: Sí, o sea, 8 millones más.
1: O sea, del Mundial pasado.
0: Dios mío.
1: Entre España y Argentina se jugará la final. Se revela cuánto ganan y es un titipuchal.
0: ¿Qué te parece?
1: Fine, fine, fine, ¿no?
0: Very good, good, very good, very good,
1: very good.
0: ¿Quién gane una lana? Compañero, pregunta para ti. ¿Y de esos 50 millones se divide entre los jugadores o se va a la afición de Argentina?
1: Ah, para la afición nada.
0: A mí, la afición, a la federación, o sea, a los dirigentes de Argentina, ya. Pues, a los coaches, o es a los puros jugadores.
1: Te debo el dato, pero siento en mi ignorancia que es para los jugadores y cuerpo técnico.
0: Eso quise decir, cuerpo técnico, sí. Porque 50 millones. Y luego le preguntaron al coach de Argentina, y you know, ¿usted qué quiere que la gente sepa? Como diciéndole qué piensa de las expectativas. Y voltea con una tranquilidad el hombre, dice, que recuerden que es un juego de fútbol. O sea, como bajar toda la expectativa y decir, recuerden, esto solamente es un juego de fútbol.
1: Lo que algunos no entendemos.
0: Pero lo dijo con tanta calma el señor y lo puso en perspectiva como que, guys.

0: grande, algo así súper wow. Y él, que recuerde que solamente es un cuerpo. ¡Wow!
1: ¡Qué bonito contestó el cuerpo técnico de Argentina cuando le preguntaron que si era juego o alegría! Por ahí puede ir.
0: Familia,
1: ya nos vamos.
0: Regresamos con más en La Chula
1: y la Bestia.
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0: Familia hermosa, de regreso la chula.
1: Y la bestia.
0: Amigo, hay un tema. Temazazazazo.
1: Te tengo un tema, sasasazo.
0: That's true.
1: Fíjate que esto lo vi en un video viral, amiga, y te lo mandé porque quería que tú lo vieras. Y queremos explicar al público lo que vimos.
0: Tú empieza.
1: Se trata de un video que está dándole vuelta al mundo de un señor inocente, señor, pobrecito, con todo su entendimiento, bonito, el poco. Y le arriman un plato con tres verduras.
0: Ok.
1: Una calabaza, un chayote y una zanahoria. Okay. La mujer se los pone en un plato y le dice, pélamelos. Okay. El señor agarra el pelapapas y pélala, le quita la piel a la zanahoria, le quita la piel al chayote y le quita la piel a la calabaza. Acto seguido, la mujer le pega de gritos y dice, oye, ¿por qué me pelaste la calabaza? Que no es obvio que esa no se pela nunca, así se mete al caldo con todo y cáscara. Y el marido inocentemente le dice, y con toda la verdad, le dice, mi amor, ¿para qué me dices? Me lo pones en el plato y me dices, pélamelas. Pélamelas significa pélame lo que está en el plato. O me hubieras dicho, esta nada más, mírala y las otras las pelas.
0: Pero es que, amigo,
1: no especificó.
0: Amigo, pero no es sentido común. Es lo que yo no entiendo. A veces los hombres los queremos, los adoramos, son lo máximo. Pero a veces en las cosas más sencillas,
1: mira,
0: no captan el flow, el vibe ni la asignación.
1: Está sonando.
0: Y está la mujer teniendo que darles instrucciones tan específicas. Es donde yo digo, luego se enojan si las mujeres les reclaman, les dicen.
1: Claro.
0: Cuando al final de cuentas no pueden hacer lo básico.
1: En ese momento sonaste un poco a mí, a algo que me dice mi esposa. Sentido común.
0: Que no es muy común.
1: ¿Cómo esa palabra la he escuchado los últimos años de mi vida? ¿Eh? Y pego en la mesa porque me molesta este tema a mí. Ya me enojé yo. Es que, ¿cómo? Si no es obvio para nosotros, no es obvio, amiga. Nos hubieran dicho, oye, mira, esta la pelas, esta también, esta no, esta se mete con cáscara.
0: Pero ¿sabes lo chistoso? Que si le hubiera dicho el hombre eso, le hubiera dicho, ¿ah, qué crees, que no sé la diferencia? O sea, estoy segura que si la mujer le hubiera dicho eso, hubiera dicho, ¿neta? ¿Me tienes que explicar? Y sí, amigas, tenemos que explicarles con animalitos.
1: ¿Qué dice la gente de este video? ¿Qué dice? ¿Te ha pasado igual, un caso similar? Nos puedes compartir, pero sobre todo, ¿es justo o no es justo que le hayan reclamado a este pobre hombre?
0: ¡Wow! ¡Qué pobre! ¡Qué bárbaro! Familia hermosa, mujer, tú que estás escuchando y dices, ay, amiga, eso me pasa cada rato con mi galán. Márcanos al 844-410-1075.
1: Esperamos tu llamada para defender a este pobre hombre.
0: No, bueno, tú debes decirle a los hombres que marquen.
1: Hombres,
0: para que defiendan el honor de uno caído.
1: Tenemos una razón, hombres. Manifiéstense, por favor, al 1-844-410-1075. ¿Quién apoya esta emoción de que la mujer tiene que ser específica si quiere las cosas específicas?

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0: Familia hermosa, tenemos un tema. ¿Será que la lógica al hombre se le escapa?
1: Wow. No, ya lo puso.
0: Ay, ya, amigo, es ya que come on.
1: Puso en tres patas.
0: Bueno, vamos a ver qué dice la gente. Es a un ver. Caso que se ha hecho viral. Una mujer le pide a su esposo que le...
1: Pélame estas tres verduras. Le pone un chayote, una calabaza y una zanahoria. El hombre pela lo que le puso en el plato. Dice, esta es obvio que no. ¿Por qué la pelaste? Pues me hubieras dicho, pela estas dos y esta la miras. Porque no... no o sea, ¿para qué me la pones en el plato y me dices, pélamelas? En fin. Vamos a recibir las llamadas telefónicas. Por este lado tenemos a...
0: Rosy, hermosa, chula. Bienvenida.
2: Gracias. Oye, mira... Yo estoy de acuerdo en que nosotras las mujeres tenemos que decirle a los hombres cómo nos gusta y queremos las cosas.
1: Gracias.
2: ¿Sí? Porque si no, ellos no tienen ese instinto que tenemos nosotras las mujeres, como también ellos tienen un instinto, por ejemplo, con los carros. Mm. ¿Sí? Ellos no necesitan decirle, a veces ellos nada más se fijan cuando son adolescentes, cómo hace el papá para manejar, para echar la gasolina, ta, ta, ta, ta, ta, y ya como que tiene ese instinto, o hacer cosas como de la casa, a pintar, la mecánica, todo eso, ¿sí? Hay cosas que son muy de mujer, que son muy de hombre, oh. Y para que lleves una vida en paz con tu familia... Explícale a tu pareja, mira, yo quiero que las cosas me las hagas así, así, así, y así no va a haber ningún problema. Tanto uno como el hombre tiene que explicarnos como la mujer tiene que explicarle.
0: Vámonos. Okay,
1: vámonos.
0: All right, bye Ben. Explícamelo bien.
1: Ella dice la comunicación.
0: Sí, se resignó a entender que su esposo no entendía bien. Te lo tengo que explicar múltiples veces. ¿Quién más está por aquí?
1: Isabel, buenas tardes, bienvenida.
3: Hola, chico, buenas tardes.
1: Amiga, necesito defensa.
0: Ay, no.
1: Porque como que me está...
3: Sí, estoy a la defensa de los hombres ahora.
1: Gracias, adelante, te
3: mira,
1: escucho.
3: Mira, Denise, nosotras las mujeres ya de por sí somos muy complicadas en eso que del detalle o cómo nos tiene que salir la comida, y hay cortes en una verdura en donde nosotros decimos, lo queremos, por ejemplo, la cebolla a media luna o a cuadritos.
0: Ay, amiga.
1: Ni yo
0: sabía eso. No llegó en mi manual de mujer.
3: No.
0: Hoy la amiga está bien avanzada. Corte de luna. Oh, my God.
3: Y en este caso, pues sí ha de haber pensado ese pobre señor, pelar la calabaza. Pues si la puso aquí, la ocupa pelada. Correcto. Por motivos de, no sé, o algún corte especial. Exacto. O para alguna especial comida. O... sí teníamos que especificar.
0: Ok, all right.
1: Gracias, Isabel.
0: Muy bien, Isabel. I like it.
1: Te aplaudimos, Isabel.
0: Te queremos, chula. Y Rosa. Ahora también está aquí Rosa, la más hermosa.
1: Hola, Rosa.
4: Rosa, la más hermosa. Mira, no, sí le tienen que decir al señor que para qué se la pusieron en el plato si no la querían que pelada. Pero yo le dije ahí a ¿cómo se llama? Al
0: Paco.
4: Paquito, que me defiendan a una mujer ahí, mi amiga, en el edificio hace años. Ella es mexicana, él es salvadoreño, acababan de hacer la sopa de frijoles, y en El Salvador te hacen sopa de frijoles bien calientes, y te antoja que te echen dos huevos, y le dijo, ay, échamele unos dos huevos ahí a la sopa, ahora la sopa, y dice, la mujer se los echó con todo y cáscara. Así lo dice.
1: Es lo que te digo. Como va para allá, va para acá. También a la mujer le pasa.
4: No los partió porque uno está allá, ve la sopa bien rica, los huevos se estrellan y ahí se disuelven en la sopa. Pero ellas le hacían burla. Lo peor es que ahí vivía la hermana mayor de él con el marido. Ella ahí compartían apartamento y después era como un chiste. Dios y dijimos Dios. Nosotros, pues si ella les defendíamos, que ella es mexicana, no sabía qué significaba hacer huevos en sopa de frijoles.
0: Pero, ok, amiga hermosa.
1: Se me antojó ese platillo.
0: Para que veas por aquí a Liliana, antes de que se nos vaya el tiempo, hermosa, cuéntanos, ¿tú qué piensas de este caso?
5: Hola, buenas tardes, pues yo creo que yo también estoy a favor de los hombres hoy.
1: ¡Wow!
0: ¡Ay, Dios mío!
1: Pero a ver qué defensa dices, porque luego la defensa suena como que no tenemos lógica, ¿eh?
5: No, que yo pienso que siempre para algo tanto mujeres como hombres tenemos un no tenemos sentido común en algún tema. Como yo no tengo sentido común en la mecánica, como mencionó la otra señora, debe de haber algo que no tengo sentido común. Entonces, ¿por qué le puso la calabaza en el plato si no quería que se la pelara? O sea,
6: esa.

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0: Familia hermosa, estamos de regreso en La Chula
1: y La Bestia.
0: Paco, el día de hoy vamos a celebrarte como ningún otro día.
1: Muchas gracias, compañera.
0: ¿Sabes por qué?
1: Ah, ¿por qué?
0: ¿No te interesa saber por qué hay una celebración especial para ti el día de hoy?
1: Me interesa bastante.
0: Es que Paco... ¡Tan, tan, tan!
1: ¡Tan, tan, tan!
0: ¡Fua, fua, fua, fua, fua! Hoy es el Día Nacional de los Tattoos.
1: Día Nacional del Tatuaje. ¡Qué interesante!
0: Y tenemos varias dinámicas relacionadas al tatuaje. Y tú eres el chico que conozco que tiene más tatuajes. Eres el único amigo que tengo... ¿Sí? ¿Qué tiene tatuajes?
1: Pero sí soy bienvenido en tu casa, o sea, también es tema de...
0: Bueno, no sé, tendría que hablarlo. ¡Ah, claro! No, mi mamá jamás ha sido de esas personas que juzga basada en los... Pero yo el otro día te pregunté, porque sí hemos visto lamentablemente que a veces las personas con tatuaje sufren discriminación, pero me dio gusto saber que tú no, nunca... Te han tratado diferente por tus tatuajes.
1: Gracias a Dios, no he sentido todavía esa discriminación.
0: Creo y no que, lo sentirás.
1: Bendito Dios, Dios te oiga. Pero creo que en los últimos años se ha hecho una cultura más aceptable. Antes un tatuaje era mal visto. Ahora es como todo mundo está tatuado. De hecho, más gente mayor se tatúa en estas últimas décadas.
0: Fíjate que yo nunca me tatuaría. Aunque siempre dicen, nunca debes decir que desagua,
1: ¿se te antoja?
0: No beberás.
1: Por ejemplo, si Sergini, su huipiecito, algo lindo de Sergini.
0: Yo creo que el único tatuaje que pienso y quisiera tal vez para decir, ay, tengo un tatuaje, es un corazón y la fecha de nacimiento de mi hijo. Porque siento que ese sí es un bond que nunca se puede quebrar.
1: Claro, totalmente.
0: No siento que me tatuaría nada relacionado con una pareja.
1: Ok.
0: Porque todo el mundo dice que ese es como que...
1: Aquí en
0: the
1: el,
0: kiss of death.
1: ¿Por qué no te tatúas aquí en el pecho de Fer?
0: No.
1: Te amo, Fer.
0: No. Es que dicen que no se debe uno de tatuar la pareja, que es como que...
1: Eso está prohibido en la cultura del tatuaje. De hecho, en...
0: ¿Neta?
1: En la cultura del tatuaje... Ya no están haciendo tatuajes de los nombres. De hecho, mi tatuador, saludos a Byron.
0: What's up, Byron?
1: Saludos, Byron.
0: Oye.
1: Él no tatúa nombres.
0: Qué bueno.
1: Les dice, no, ni nombres ni infinitos. Si alguien llega con queriendo hacer el símbolo del infinito, te dice, no, no te lo debo tatuar. Así.
0: Amigo.
1: ¿Por qué está tan quemado ese rollo?
0: ¿Sabes qué?
1: ¿Qué?
0: Yo creo que nuestra familia de VIX, Canal 702, y nuestros amigos de YouTube, a lo mejor, no sabían esto. Pero Paco Rodríguez hizo algo por un programa de radio.
1: Ah, sí, cierto.
0: So, para toda la vida, él tendrá un recordatorio de esta estación.
1: En un día como hoy hace 2 años.
0: En un día como hoy hace 2 años, Paco se tatuó un emoji que escogió el público y vamos a recordar. Ah, pero no puedes.
1: Sí.
0: A ver, ¿cómo? Sí, sácalo, amigo.
1: Saca la mano.
0: Sácala.
1: Ya la lonja que se enseñe. Voy a tapar con mi chamarra.
0: No. Bueno, a ver, quítate la cámara para que hagas lo que tengas que hacer.
1: Ahí está.
0: Ok.
1: Que se vea el músculo. Vea nomás.
0: Ese tatuaje que ustedes están viendo en pantalla es un tatuaje de un emoji con lentes que se hizo Paco cuando nosotros pertenecíamos a un show que se llamaba Levántate.
1: Uh-huh.
0: Y Paco...
1: En el Día Nacional del Tatuaje, en un día como hoy, me hice...
0: ¡Hace 2 años!
1: Ese tatuaje, mire. No, el pezón no lo vea. El pezón no lo vaya a ver.
0: Y fíjate
1: tatuaje.
0: Que la gente lo escogió.
1: Sí.
0: Hicimos un post.
1: Una votación.
0: Entonces, para toda la vida, Paco va a tener a esta estación
1: tatuada
0: en su corazón. Porque fueron los keyloveros que escogieron el tatuaje.
1: En forma de carita de emoji. Mira,
0: oh my goodness, how cute.
1: Qué cosa tan bella. Este tatuaje me lo hice en honor a Caleb, mira. El día del tatuaje.
0: Oh my gosh.
1: ¿Te acuerdas?
0: I will

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2: Familia hermosa, de regreso en La Chula.
3: Y la bestia.
2: Amigo, hoy es día de los tatuajes y recordando tu tatuaje que te hiciste hace 2 años de esta estación, para toda la vida recordarás este momento en tu vida.
3: Fíjate que la otra vez estaba viéndome yo los brazos en el espejo y precisamente vi ese tatuaje y dije yo, ah,
2: ¿cómo es la vida, verdad?
3: Significa que en algún momento lo hice por la radio y tiene un significado especial. O sea, porque siempre va a estar ese tatuaje, ¿no?
2: Y de hecho, por eso queremos abrir un tema en confianza acerca de los tatuajes y abrir las líneas telefónicas para ver primero. ¿Cuántos tatuajes tienes?
3: A ver.
2: ¿Cuál es el más especial? Y obviamente, ¿por qué es especial? La pregunta para ti, ya sabemos que tienes 50, dijiste, ¿verdad?
3: Sí, tengo 36, 37.
2: Ah, 37.
3: Sí, 37 piezas de tatuajes en mis brazos.
2: ¿El más especial y por qué?
3: El más especial es este que tengo aquí en mi muñeca y es un dibujo, que ahorita lo voy a enseñar bien, pero lo explico al aire. Es un dibujo que tengo aquí en la muñeca y es uno de los primeros dibujos que mi hija dibujó. Y lo tenía ella en un cuadrito porque le tenía mucho aprecio a ese dibujo y lo tenía en un cuadrito. Y yo dije, ese yo quiero tatuármelo en mi piel. Tiene trazos imperfectos porque era una niña dibujando. Mm. Ahorita ya tiene 18 años esa niña. Pero esa pieza me la tatué justo. Le dije, todos los errores que tiene el dibujo, tatúamelo igualito. Y este le llevo yo mucho. Oh. Mucho, mucho amor a ese tatuaje.
2: Ay, familia hermosa.
3: Y mi esposa también lo tiene en el pie igual.
2: Ah, lo tiene también en el pie. That's so cute. Pues por eso queremos que tú marques al 844-410-1075 si es que tú quieres compartir cuántos tatuajes tienes, cuál es el más especial.
3: El significado.
2: El significado.
3: Exacto.
2: Porque tienes que tener tremenda convicción para tener un tatuaje, porque they are forever.
3: Y si estás pensando, también me gustaría escuchar si tú estás dispuesto a compartir. Si no tienes ningún tatuaje y estás pensando en ponerte uno,
2: ay, sí,
3: compártenos qué estás pensando ponerte y por qué lo estás haciendo hasta ahorita. Porque hay gente que hasta ya mayor quieren tatuarse.
2: O si de repente eres tatuador. La historia más locochona tal vez de alguien que entró y dijo, quiero que me hagas el tatuaje de esto.
3: Ya.
2: Como la cosa más insólita, no sé.
3: Que te han pedido tatuar, bien.
2: ¿Verdad? Sí. Hay para todos, pero porque el día de hoy queremos hablar de los tatuajes.
3: Regresamos con eso en un tema en confianza aquí en La Chula.
2: Y la bestia. Números de teléfono en cabina.
3: 1-844-410-1075. Márcanos.
2: Queremos hablar con vosotros.

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0: conquistando. Un saludo antes de iniciar para nuestra amiga Ofe, que siempre nos llama y nos dice que está ahí, al pendiente de cuando usamos esta vocecita.
1: Querida Ofe, ya no te enojes, no hagas bilis, hombre, aquí un montón, te queremos.
0: Te manera. Queremos, hermosa, thank you.
2: Tenemos llamadas telefónicas para el tema de los tatuajes, preguntamos
0: sí,
2: al público.
0: Amigo.
2: ¿Tienes tatuajes? ¿Cuántos tienes? ¿Qué significan? ¿Y qué opinas de todo esto?
0: El Vámonos.
2: Día Nacional del Tatuaje.
0: Let's go, ¿quién anda por aquí, amigo?
2: Laura, buenas tardes.
3: Hola, buenas tardes, Paco y Denise.
0: Hola, chiquitilla. A ver, cuéntanos, ¿cuántos
3: pues
0: tatuajes
3: yo solo
0: tienes?
3: Yo solo tengo uno.
2: ¿Tienes
0: uno? Ah, ok.
2: Debe ser muy especial.
0: Sí, claro.
3: Claro que sí, me tardé como unos 4 años en decidirme para hacérmelo. Y finalmente, back in 2021, I guess me lo hice.
2: Ajá.
3: Es una mamá cargando un bebé, pero el bebé es un angelito. Y fue en honor a mi bebé.
2: Ay. No quiero preguntarte mucho, amiga, pero...
0: No, pues... Ay.
2: Pero el angelito es porque perdiste a tu bebé, ¿verdad?
3: Sí, yeah, mi bebé nació sin vida.
2: Y otra pregunta era a qué edad, pero bueno, no, ya mi corazón se puso apachurrado, amiga.
0: Ay, pero gracias por compartir con nosotros,
2: sí,
0: sabemos
2: gracias.
0: Que eso es muy especial para ti.
2: Total.
0: Recordar ese angelito que Dios mandó.
2: ¿A qué edad te lo pusiste, perdón?
3: Yo tenía como unos 40.
0: Jovenaza.
2: Te
0: sí,
2: quiero.
0: Sí, jovenaza, amiga, aunque te rías. Dice, bueno, así que tú digas.
2: Si le pregunto que si tiene hijos, ¿está mal?
0: Pues ya te escuchó.
3: Sí, tengo más hijos.
2: Ay, ok.
3: Sí, tengo más hijos.
2: Bueno, está bien.
0: Muy bien. Ay, estas preguntas incómodas, pero te mandamos un abrazo,
2: gracias,
0: hermosa.
2: Gracias por aceptar. Gracias.
3: Gracias. Abrazos para ustedes.
2: Abrazos.
3: También.
0: Ay,
2: bye,
0: qué
2: bye.
0: Linda.
2: Es que yo me siento...
0: Ya, tus preguntas. ¡Dios mío!
2: Me siento bien incómodo así.
0: ¡Pues no las hagas!
2: Pero quería hacerle la pregunta.
0: No. Estás como las personas cuando se enteran que alguien fallece. ¿Y qué pasó? ¿Y cómo se murió?
2: Sí.
0: Ay.
2: Oye, esas preguntas no se hacen.
0: No, menos a un... O sea, a una persona
2: ya.
0: Que está pasando por ese luto.
2: Pero si estoy con un micrófono reporteando y estamos en un tema, tampoco. Ya
0: tú,
2: lo hiciste.
0: Tú haz lo que quieras.
2: Ya lo hiciste.
0: Tú haz lo que quieras. Yo aquí no soy nadie. Tú
2: no,
0: haz lo que
2: pues,
0: quieras.
2: Te estoy preguntando porque tú
0: no,
2: sabes
0: no,
2: de eso.
0: Tú hazlo, amigo. You bueno. Feel the flow. Vamos a ver quién más anda por aquí. Hello.
2: Hola, buenas tardes.
4: Hello.
2: Ah, caballero. ¿Cómo estás? Estamos hablando con Vidal. Vidal, bienvenido.
4: Ah, muchas gracias. Primero, antes de nada, quería saludarte y preguntarte cómo se llama el chipote que te dices ayer.
0: Compañero.
2: Pues mira que muy bien, afortunado que fue a ponerme hielo inmediatamente y no se alcanzó a hinchar, pero pues ya quedó como una huella del golpe y me acomodó algunas ideas.
4: Ah, bueno, está bien, perfecto. Pues mira, yo tengo 3 tatuajes.
0: Ah, ok.
4: Esos 3 tatuajes, los 3 tienen un significado importante para mí.
2: Ajá.
4: Voy a empezar con el más chistoso, es el nombre de mi esposa.
2: ¡No!
4: Me lo tatué en mi techo. El día que ella dijo que ya no quería estar conmigo cuando éramos novios.
2: ¿Y ya te lo habías tatuado? O sea, obvio, te lo tatuó.
4: No,
2: te lo tatuaste.
4: No, me dejó y yo de coraje fui y me tatué su nombre.
0: ¡Ay, ya, mi!
2: ¡No! ¿What?
4: Esa noche
0: ay,
4: fui a verla, me quité
0: ejércitos.
4: La camisa y le mostré el tatuaje y le digo, ahora cómo le vas a hacer porque ya tengo tu nombre tatuado en mi pecho.
2: ¡Ay!
0: Fue un modo de manipulación
2: romántica. Manipulación romántica.
0: Y regresó contigo. Obvio.
4: Eso fue hace 23 años.
2: ¿Y qué pasó? Pues, no me dejes así.
0: Pues están juntos. ¿No?
4: Es mi esposa ahora.
2: Ah,
0: es
2: okay.
0: Lo que te está... Ay, no, mi compa...
2: No, así como yo, alguien lo pudo escuchar y no entendió. Yo por eso pregunto. Sobre tú sí lo entendiste, yo no. Se me fue.
0: ¿Y otro que es especial, amigo?
4: Ah, el otro lo tengo en mi brazo izquierdo, en el antebrazo. En inglés es smile now, cry later.
0: Ok.
4: Pero en vez de smile now, cry later, es be... angry now and pissed off later.
0: Oh my gosh.
2: Okay.
0: Vidal.
4: Y está rodeado de fuego y es mi carácter porque yo siempre he peleado con esos demonio del carácter.
0: ¡Ay, eso. Vidal! ¡Amor y paz! ¡Amor y paz!
2: ¡Reprendemos esos demonios!
4: Ya tengo 45 años o aprendí mis lecciones.
0: Ok, bien. Estás jovenazo todavía, así que Vidal, nos da gusto. Thank you so much por llamarnos.
2: Bueno.
4: Y ahora le quería dar el último tatuaje, si me da permiso.
0: Sí, dale.
4: El último tatuaje es el nombre de mi hija. Mi hija la mayor. Lo tengo en mi brazo derecho. En el hombro, más que nada. Y ese tatuaje me lo hice cuando me enteré de su nombre. Porque mi hija no vive conmigo. Nunca ha vivido conmigo y lo único que tengo de ella es su nombre.
2: Fíjate las historias detrás de la tinta, ¿no? Gracias, hermano, por compartir.
0: Historias detrás de la tinta.
2: Historias detrás de la tinta. Ahora, nos quedan todavía unas llamadas. Igual nos vamos a quedar con ellos platicando para YouTube y VIX.
0: Pero sí, porque el tiempo ya se nos vino encima en la radio. Pero no se vayan, quédense con nosotros. Por ahí está Abner, que nos va a compartir sobre sus tatuajes. Regresamos con más en La Chula.
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0: Yo sé lo que es. A una ver, vez más, tiempo. Escuchen. Porque este es tiempo. El sonidito que...
1: Tiempo.
0: Yo sé lo que es.
1: Es que te escuchas bien segura y no le atinas a veces.
0: ¿Y eso qué tiene que ver?
1: Nada. Adelante. ¿Tú estás
0: familia,
1: segura?
0: Márcanos ahora si tú sabes lo que es. ¿Cuál es el número aquí en la cabina?
1: 1-844-410-1075, el teléfono a marcar si quieres participar en el sonidito y develar el misterio de este sonido. Yo lo puse del 1 al 10, 10 siendo lo más difícil que has escuchado en tu vida, lo puse en 7.
0: Le voy a escribir en este preciso momento porque después no quiero que haya de que voy a poner lo que yo siento que es.
1: A ver
0: si alguien habla. El número de teléfono una vez más.
1: 1-844-410-1075 en este momento. No, ya ves, te dije que tú estabas muy segura y no es.
0: Bueno, pero la gente sí va a saber, estoy segurísima.
1: Ok, vamos a ver qué dice la gente. Buenas tardes.
0: Hola, hola.
2: No, ya ves.
3: Hola.
0: Hola, hola, ¿qué es el sonidito? ¿Con quién hablamos?
3: Con Samantha.
0: What's up, Samantha?
1: A ver.
3: Oh, hi.
1: ¿Qué es el sonido?
3: Popcorn.
1: ¡Es popcorn en una cazuela! ¡Sí! ¡A la primera! Yo pensaba que estaba difícil.
0: Oye, ese era mi segundo de este.
1: ¡Híjole!
0: Oh my gosh, Samantha.
1: Samantha, qué bueno.
0: This is a world record.
1: Es un récord.
0: Nunca había pasado tan rápido. Bueno, ¿sí ha pasado o no? No, no recuerdo.
1: No.
0: Samantha, ¿de dónde eres? ¿De qué ciudad? Rep your city right now.
3: Soy de La Habra.
0: What's la up, La Habra?
1: Me gusta mucho La Habra a mí.
0: Yeah.
1: Está bien linda esa ciudad. Tiene un downtown de restaurantes, una calle con restaurantes bien bonita. Y se come rico ahí.
0: Samantha, te oyes bien chiquita. ¿Cuántos años tienes?
3: 18.
0: Ay.
1: Es la edad de mi hija. Ella podría ser mi hija.
0: Ella es Gen Z, entonces Gen. Me encanta porque es la nueva generación de los K-loveritos.
1: Sí, pero no quieren hablar con una generación como la nuestra.
0: Whatever, right, Samantha? Do you like our show? Say yes.
3: Yeah.
1: Yeah.
0: Yes. We're cool amongst the 18-year-olds. Catch that.
4: Que somos chidos entre las comunidades jóvenes, es lo que quiso decir mi compañero.
0: No, ¿y qué dicen los de 18 años?
1: Sí.
0: What's the thing that's in right now, Samantha? Danos un poquito de cultura de los chavos de 18 años.
1: Sí, ¿en qué andan? ¿Qué les
0: ¿En
1: entretiene?
0: ¿En qué andan? ¿Qué les gusta?
1: Pásale, siéntate, Samantha.
3: Pues clock it. Estamos haciendo.
0: Yo lo dije, ¿viste? Clock it, alright.
3: Cuando alguien está como un feito, dicen chopped.
0: Oh, he's chopped, girl, he's chopped. Oh my god, she's chopped.
1: Am I chopped? Yeah. Am I chopped? Yeah,
0: no.
1: She said yes.
3: Yeah,
0: okay. No, you're not chopped. Okay, si alguien está bien, like looking good, ¿cuál es la equivalente? Algo de la aura, sí. ¿No? Like, oh, she's got a good aura.
3: Yeah.
0: ¿Ves? Yo estoy... I am in the know.
4: Yo me quedé en qué bonita persona.
0: ¡Ah! Samantha, fíjate, amiga, que aquí en este show te damos cosas que nadie te va a poder dar en ningún otro show.
1: Yes.
0: So, clock this. Cortesía de la Chuy la Bestia, porque tú te llevas...
5: Ya ganaste una oreja de platino. ¡Woo! Porque al sonidito le atino.
0: Una oreja de platino, amiga. Yeah. Don't know what you're going to do with it, but it's yours.
3: Thank you.
1: All right.
0: Wow. Ay, qué linda. Samantha.
1: Las nuevas generaciones escuchando La Chula y la Bestia y participando en los concursos que hacemos en La Chula y la Bestia. O sea, ella no está en Instagram, no está en TikTok, está aquí con nosotros.
0: ¿Qué? And if you don't know, now you know.
1: Qué padrísimo. Me sentí joven por un ratito.
0: Yo también, sí. Amigo. I'm like, hey, yo me sabía todos los dichos.
1: ¿Viste, hija? Le voy a decir, mandar un mensaje a mi hija. ¿Qué? Hija, ¿ya viste? I'm cool. Your dad is cool. She's 18 like you, and she said, I'm cool.
0: That's right.

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0: lo arreglan.
1: Colorín colorado, lamentablemente, tristemente, este show se ha acabado.
2: Pues es que todo lo que sube tiene que bajar, lo que entra a veces tiene que salir, lo que va a un lado va al otro y todo lo que empieza tiene que acabar.
1: Pero ¿sabes qué? Estuvo chido poder haber acompañado a mucha gente en esta travesía de La Chula Bestia, en este espectáculo mágico y musical.
2: Exactamente. Así es que con esto les decimos, cuídense mucho, Dios les bendice, pórtense bien. Y yo soy Paco Rodríguez, les dice bye.
1: Y yo soy Eni Reyes, besitos a papachos y demás. Feliz

0: encuentro contigo. Qué gusto me da saber que estás escuchando este programa, y más gusto me va a dar que lo escuches hasta el final, porque te puedo prometer que el tema de hoy puede ayudarte.
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0: La fuente de lo que atraes a tu vida. Esto no es mágico. Esto es neurociencia. Esto es algo que está comprobado. Antes decíamos, no vaya a ser que se nos cumpla de tanto decirlo. Así decían nuestras mamás. Ahora te puedo afirmar que entre más estés expresando algo, más lo acercas a tu vida. Ahora imagínate esto en las preocupaciones. Que no pase esto. Y luego para acabarla de fregar, también hay expertos que dicen que la mente no registra el no. O sea, que como tú usted, ay, que no pase esto, ¿qué estás diciendo? Que no vaya a chocar, ¿qué estás diciendo? Que no me vaya a quedar sin trabajo, ¿qué estás diciendo? ¿Por qué no lo cambias de una manera práctica en que conserve mi trabajo, que llegue con bien a donde va, que el vehículo funcione como debe de funcionar? Acuérdate que depende de la forma como hablas, son los resultados en tu vida. Como te hablas, tu diálogo interior es tan fuerte. Quédate, te voy a demostrar con pruebas que esto es verdad. Además, la nota del día de don Joel Garza.
9: Doctor, dicen que donde hay amor, hay celos.
0: Ay, no.
9: Pero también donde hay inseguridad, hay investigación nivel FBI. Dicen. Bueno, atención, acaban de actualizar el ranking de los países más celosos en todo el mundo.
0: Bueno, vamos con una pausa. Ahorita continuamos. Más 52-81-28-610-170. Que quede claro que no he visto
9: cada
0: la
9: vez
0: nota
9: me sorprende.
0: De
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0: Hablar de este tema de que las palabras tienen poder me hizo recordar una historia. El cuento del escultor, ¿te lo sabes, Joel?
9: No, doctor, cuéntemelo ahora mismo.
0: Te lo cuento.
9: A ver, échele.
0: Es que este cuento me encanta porque habla de lo que es la constancia, de manera positiva o negativa. Un escultor golpeaba la piedra con frustración porque no veía resultados rápidos en lo que él quería formar con esa piedra. Un maestro le dijo: recuerda, no te frustres. Cada golpe cuenta aunque no lo veas. Años después comprendió que la obra no se formó con un solo impacto, sino con miles de impactos. La moraleja es clara: el progreso invisible también construye. Pero yo, César Lozano, agrego algo: el retraso invisible también destruye. A ver, ¿por qué digo esto? Palabras como, por ejemplo, si otro puede, ¿por qué yo no? Que me lo heredó mi madre preciosa, que en paz descanse, que me lo decía constantemente cuando yo no podía con la materia de anatomía en la facultad de medicina. A ver, si otro ha pasado, mamá, pues otros, porque son más inteligentes que yo. Cállese la boca, no me vuelva a repetir eso. Diga, yo tengo mi nivel de inteligencia, no que soy más o soy menos. Mamá cuidaba mucho las palabras que yo me decía. Cuando ella me oía decir, no puedo, a ver, ahorita no puedes porque estás cansado, pero mañana sí vas a poder. Bendita herencia que me dejó doña Estela, porque me ayudó a que las palabras tienen poder. Las palabras tienen, y mucho. Depende de ti cómo las utilizas. La constancia, empezar a ser consciente lo que haces inconsciente. Eso es algo que te pido en este momento. Date cuenta que te diste cuenta lo que te dijiste. Se oye raro. Date cuenta que te diste cuenta. 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Y cuando te vea, te lo quiero dedicar. Me encantaría, sería un honor para mí dedicártelo. Que por cierto, voy a ir a la Feria Internacional del Libro de Perú. Ya este mes, ya faltan muy
9: pocos días. Ya falta nada.
0: Nada para estar en la Feria Internacional del Libro de Perú. Me va a encantar estar con ustedes. Ya cuando es la Feria del Libro, déjame acordarme, pero aquí lo tengo. Feria Internacional, este día 25 nos vemos en Perú, en Lima, Perú. Me alegra saludarte. Vamos con la nota del señor don Joel Garza. Don
9: Vamos,
0: Joel.
9: Doctor. Y usted ya me adivinó dos.
0: Bueno, ¿a poco te adiviné?
9: Claro, estamos hablando de los países más celosos. De las mujeres más celosas. Están identificando. Mujer. Yo sé que no hay.
0: Italia, yo dije.
9: Está en el primer lugar, doctor.
0: Está.
9: Por eso dije, ya vámonos.
0: Intensas, italianas intensas.
9: Muy guapas, pero.
0: Muy guapas.
9: Sí, intensas. Sí,
0: pero muy intensas.
9: Sí, sí, sí. Y vea, y con esto empezaron a hacer un estudio internacional de amor y celos. Se encuestaron a más de 6,000 personas y colocó a Colombia en el segundo lugar.
0: Pero las Colombia,
9: doctor.
0: Pero si están bien guapas, niñas.
9: Pues sí, pero son celosas.
0: Mira, las italianas, hay guapísimas. Las colombianas.
9: Ni se diga.
0: Nada más digo, uff. Con eso dije todo. O sea, uno, cuando nomás date una vuelta a Medellín, váyase a Cali. Pues sí. Váyase a Cali, Colombia. Váyase allá a la región cafetelera. Okay. Váyase a Bogotá y va a ver usted la calidad.
9: Bueno, Colombia es el segundo país con las mujeres más celosas en todo el mundo. Solamente está en primer lugar Italia, segundo lugar está Colombia, tercer lugar, usted lo dice, está España.
0: España.
9: España.
0: Y mira, casi hago, te hago el ranking.
9: Sí, no, ya lo hizo. Usted lo
0: tercer lugar España, las españolas son muy intensas.
9: Yo creo que sí. Yo creo, no, sí, claro, digo, los resultados lo dicen todos. Y hay especialistas que aclaran que sentir celos,
0: ojo,
9: es una emoción...
0: ¿Qué?
9: Normal.
0: Positiva.
9: Es normal, dicen los expertos. O sea, si nos estás escuchando, amiga, y eres celosa, ya viste quién likeó, ya viste quién siguió, ya viste quién llamó, ya consultaste su contraseña, los especialistas dicen que es normal. Es normal, pero se convierte en un problema cuando provoca conductas que no son normales, como control, como desconfianza. Eso sí ya es atención de inmediato. Cuarto lugar, Brasil, y quinto lugar, México.
0: Vamos a una breve pausa, no te vayas. Esto es Por el Placer de Vivir Internacional, más 5281286101070. Hoy platico con el público que me hace el honor de estarme escuchando. Ahorita venimos.
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Pues sí, hay gente que dice que las palabras pueden salvar vidas. Hay personas que reconocen y aceptan que gracias a las palabras de fuerza y de fe que les dieron en momento de enfermedad, lograron sobrellevar la adversidad. Que ya se habían dado por vencidas, pero llegó alguien a su vida que les dijo, oye, no. Pues ahí tengo una amiga muy querida que hace varios años, aproximadamente 15 años, tú la conoces, Joel, que venía aquí al programa como especialista y me dice, fíjate que mi hija nació con este problema en la columna vertebral y me dicen que no va a volver a caminar. Voy a confesar una culpa de una mentira, según yo, piadosa, porque en aquel tiempo creían que las mentiras podían ser piadosas. Son mentiras, punto. ¿Quedó entendido? Son mentiras, pero nadie que piadosa. Yo la dije como mentira. ¿Cómo, amiga? No te apures. ¿Cómo que no va? ¿Por quién te dijo que no iba a caminar? No, que mi hija no va a caminar. Ya fui con los especialistas. Que ese problema. A ver, tú haz las terapias. Tú dile a tu hija que va a poder caminar. Estamos hablando de un problema muy similar a la espina bífida, que es algo sumamente grave. Pregúntame por la hija, caminando, y ella dice, nunca, y lo dice en sus conferencias, que yo, una mentira, entre comillas, piadosa, hizo que tuviera tanta fe y le dijera a su hija que ella iba a caminar, que camina. No me quiero adjudicar el que yo soy el santito en esto, simplemente, sin querer queriendo, le transmití tanta confianza de que su hija iba a caminar, que así fue. Las palabras literalmente pueden llegar a cambiar el futuro de una persona. En momentos de crisis validan emociones, te ayudan a ofrecer esperanza. Saber qué decir y a dónde acudir es vital para prevenir tragedias. Acuérdate de esta frase que te voy a dar. Cuando alguien atraviesa una situación difícil, ciertas frases pueden ser salvavidas emocionales. No estás solo, yo estoy. Mira, esta frase la uso con mis hijos. Sabías, preciosa, muñeco, que siempre voy a estar para ti. Hagas lo que hagas, yo voy a estar para ti. Y la gente me puede criticar, ¿cómo que haga lo que haga? Yo soy su papá, ya son adultos, pero que confíen en mí, que me llamen a mí, que me busquen. Porque pues, ay de ti que, estoy de acuerdo, señora, entiendo que tiene sus razones para decir estoy, ay de ti que tú hagas, ay de, no quiero imaginar, qué diferente es, confío en que no lo vas a hacer, y si por alguna razón tú te equivocas, me buscas a mí.

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4: Las palabras que me repito son: si puedo, todo pasa, voy a estar mejor.
5: Si puedo, todo pasa, voy a estar mejor. Dime una cosa, Carmen. ¿Te ha servido decirte eso?
4: Claro que sí. Y también escuchar tu programa después.
5: Ay, Carmen, me alegras mucho. Me alegras. Y mucho.
4: Gracias.
5: Si has notado mejoría aún y los pronósticos que te han dicho después de ese accidente cerebrovascular que te impide caminar, que te impide moverte como antes, ¿has notado cambios al estar teniendo esa actitud positiva?
4: Claro que sí. Ya puedo caminar y me he recuperado bastante. No del todo, pero sí bastante.
5: Eso, le aplaudimos a Carmen, que me escucha ya en Magia 93.7 Jalapa. Gracias, Carmen.
4: Sí, de nada, doctor.
5: Te admiro, Carmen, preciosa. Te mando un abrazo enorme. Gracias. Saludo a tanta gente linda que me está escuchando en tantas partes en la República Mexicana y en otros países. Ahorita volvemos. Hoy me presento San Luis Potosí. Con mujeres difíciles, hombres complicados, Teatro de la Paz. Ahorita volvemos.
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0: ¿Mentalidad de carencia o mentalidad de abundancia? Eso depende de cada uno de nosotros. A ver, que quede bien claro algo, porque recibí un mensaje aquí medio raro. Doctor, no todo se arregla con palabras. No, yo nunca dije eso, pero todo se complica con palabras. Sí, sí, mi reina. Y Joel preguntó.
1: ¿Pues cómo se arregla, doctor?
0: No, pues es que se arreglan. ¿Vos, por qué me haces a mí cambiar mi...?
1: Es que, a ver,
0: ¿por qué hay gente que es más cariñosa y más sensual y le encanta el brinco, y hay gente que no es sensual y no le encanta el brinco? ¿Cómo vas, cómo vas a llegar a sensual? Si estás echando progenitoras, estás quejando todo el día, si llegas y es que ya estoy, y llegas tú también y ya otra también, pues digo, ahí hay pura energía negativa.
2: Claro.
0: A ver, las palabras ocasionan una energía que puede ser negativa o positiva. Palabras de abundancia o de crecimiento. De abundancia es, claro que me va a ir bien. Claro que no tiene. El si Dios quiere, que tanto usamos, sí lo usamos con una muy buena intención, de que nos ponemos en manos de él y que él tiene el poder, pero ¿a poco Dios no quiere que te vaya bien?
1: Nos vemos mañana, claro, pues si Dios quiere.
0: Primero Dios. Y si no quiere, un día se me ocurrió contestarle a toda la gente, bueno, y si no quiere, pues no quiere, no, pues nos morimos. Bueno, ¿Dios quiere eso para ti? No sabemos, ya entramos en una discusión que nunca tuvo fin y duramos como 2 horas hablando de eso. Entonces mejor, mañana nos vemos, sí. Y mentalmente, si quieres, de así sea, que así sea. Cuando decimos Dios te bendiga, mucha gente usamos eso. Mis hermanos cristianos dicen Dios te bendice.
2: Sí.
0: Es un decreto. Sí. No están diciendo Dios te bendice. No están dudando.
2: No,
0: la bendición de Dios llega a ti. Cierto. Que no la agarres o que estés todo enlodado con no en gracia, eso ya es otra cosa. No, pues como que te imaginas.
1: Dios los bendice a todos, hermanos.
0: A todos nos bendice el hermano César con ustedes, Blanquita Ojeda. Te saludo con gusto, Blanquita. ¿Cómo estás?
1: Dios te
3: bendice. Realmente muy bien.
0: Dios te bendice, Blanquita Ojeda. El pastor César contigo, Blanquita Ojeda.
3: Así es, aquí a la orden.
0: Oye, Blanquita, palabras que, casada o soltera, divorciada, dejada, abandonada.
3: Divorciada.
0: ¿Felizmente?
3: Así es, viviendo en paz.
0: Ya en paz, porque tu matrimonio no tuvo paz.
3: No.
0: Y pero tú
3: no
0: quieres.
3: El nivel de conciencia.
0: Qué respuesta tan inteligente. Oye, qué culta me salió la Blanca.
1: Ha de ser muy santa, doctor.
0: Fíjate lo que contestó. Es que no tenía el nivel de conciencia. No se está culpando. No. Fíjate cómo. Eso es hablarse en positivo, Blanca.
1: Ya está en terapia.
0: Ya estás en terapia, Blanca.
3: Trabajo mucho en mí, soy licenciada en psicología.
0: No, ya nos madre aquí, mi reina, con razón sabía bien. Si estoy hablando con alguien culta, pues, mi reina, pues en la psicología, ya sabes, no tenía el nivel de conciencia. Qué buena respuesta. A ver, como psicóloga, ¿qué?
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3: Es cuando normalmente nos pegamos y decimos, soy una tonta, o algo falló y no soy suficiente. Y entonces
0: eso es impulsivo, dices que eso es por impulso, dices.
3: Sí, somos por impulso. Uh-huh. Normalmente no somos conscientes del momento en el que estamos. Sí. Entonces, por eso cuando nosotros queremos cambiar nuestra realidad, no nos damos cuenta que las palabras no es que tengan magia, sino que pueden modificar nuestro comportamiento.
0: Sí.
3: Si yo digo, no soy capaz, ni siquiera lo intentes, Blanca, no lo lograrás, y ves, tenías razón, o sea, te vendes palabras negativas, es ahí cuando tú quieres hacer algo en tu vida, haz de cuenta que el subconsciente es nuestro particular, ¿no? Mm. Y anota, Blanca dijo que no lo puede, Blanca dijo que no es capaz. Y entonces cuando tú ya estás entre una situación,
0: sí,
3: tu subconsciente te recuerda,
0: claro,
3: que tú te vendiste esa idea.
0: Claro, y te dice concedido, te lo dice como el, exacto, genio de la lámpara maravillosa, Blanquita Ojeda.
3: Así es. lo querías, pues ahí es.
0: Ahí está. Es que todos los hombres son iguales. Usted lo pidió, ahora no era igual, ya lo es. No es magia. Es. Hoy lo que dice la psicóloga Blanca, no es magia.
3: No es magia.
0: Es subconsciente, todo se almacena ahí.
3: Nosotros modificamos nuestras conductas con lo que decimos y lo que creemos.
0: Y el público le aplaude a esta psicóloga. Que para todos los que quieran consultar a Blanquita Ojeda, consultas, Blanquita, no consultas.
3: No, yo me dedico más a la mentoría.
0: A la mentoría.
3: Para trabajar con las personas en el problema que tienen actualmente y de ahí irnos hacia adelante.
0: Ah, qué bonito está eso, Blanquita. Tienes Instagram para que la gente te busque.
3: Así es Blanco Ojeda 1111.
0: Te mandamos un abrazo, Blanquita Ojeda. Saludos. Saludos.
3: Igualmente, bendiciones.
0: Más bendiciones para ti. ¿Por qué le pusiste el guajolote a Blanco Ojeda? Pues no hablo tan bonito. Una pausa, ahorita volvemos. Qué vergüenza. Invitadas.
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0: doctor César Lozano, le hablo de Costa Rica. Arely es una fiel oyente, saludos para todos.
1: Doctor, ¿cómo está? Le saluda Miriam desde Ecuador. Es un placer para mí escuchar sus programas, me han ayudado mucho en mi proceso a comprender que mi salud mental es lo primero y que no depende de lo que pasa, sino de cómo yo reacciono a lo que pasa. Dios lo bendiga, doctor.
2: Doctor Lozano, qué gusto poder mandarle mis saludos a la distancia. Un abrazo y muchísimas bendiciones, doctor Lozano, de Roma, Italia.
3: Saludos a Roma, Italia, amiga. Celosa. ¿Qué nivel quedó? A ver, pues no dijo ni el nombre.
4: Pues primer lugar.
3: Primer lugar, Italia, reina. Por eso llamaste, ¿verdad? Te mandamos un saludo. Y también en Ecuador, allá está la Miriam. ¿Y quién crees que nos escucha en Costa Rica, Joel?
4: Dígamelo, todos lo escuchamos.
3: Se llama Arely.
4: Ay, Arely. Arely. Pero si te Costa estamos Recife. Esperando, Arely.
3: Arely, eres bienvenida a la pista número 2. No vas a la 1 porque te faltó Arely Excel.
4: Claro.
3: Como que le faltó algo ahí, Arely.
4: Pero tu pista trae burbujas.
3: Hay burbuja no. Y hay no hay si hay neón, pero no hay las luces intermitentes.
4: Le pusimos y unos no difusores, que es lo nuevo.
3: Eso es nuevo, claro. Acabamos de poner. Arely estrena esos difusores tan maravillosos.
4: ¿A qué le dan los difusores?
3: Pues no sé. Pero las de Arely muy bonito. Te saludamos. Vamos con la doctora
4: Amor.
3: Que es puro amor.
4: Es tremenda.
3: Oye, pues,
4: la verdad.
3: Tan tremenda la voz. ¿De qué crees que viene a hablar la doctora Amor?
4: Diga, a ver.
3: Que el chisme fortalece la relación.
4: Claro.
3: Tú eso siempre lo has dicho. Qué vergüenza.
4: Chismes, rumores y otros manjares. No me
3: yo estoy
4: no.
3: En contra, doctora Amor, un pero usted es una mujer muy. La doctora Amor es de mucha
4: ¿es
3: ciencia.
4: ¿Es de religión?
3: Es de ciencia, o sea, ella sabe. No viene aquí improvisada. A ver, doctora, a ver, dígame por qué dice que el chisme hace vínculos en la pareja.
4: Ay, rico.
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6: No lo vas a creer, querido César, aquí sí que te tengo una noticia. Fíjate que se ha demostrado, y esto con un estudio de la Universidad de California, que el chisme favorece el romance en la relación de pareja. ¿Cómo te sabe eso? Mira, este estudio reveló que chismear fortalece el romance en las relaciones y está vinculado con mayor felicidad personal.
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6: Esta sería la definición, sin diferenciar si los comentarios son positivos, son neutrales o son negativos. Entonces, dentro de este concepto de chisme, se han incluido los comentarios positivos. ¿Y quién no habla, pues, de que si la mamá, el papá, los hermanos, los hijos y estar hablando de otras personas pareciera unir a la pareja? Porque comparten códigos y percepciones comunes y los resultados arrojan que les da mayor felicidad personal, mayor calidad de la relación y obviamente todo depende del tipo de chisme, porque el tipo de chisme benéfico, el que es sano y que conversa sobre personas en buen tono y sin dilapidarlas, se considera un pegamento emocional, ¿ah?, para la pareja, un hábito que puede ser positivo. Sin embargo, no todo chisme es bueno, obviamente que tenemos que huir de aquellos que van a atacar a algún ser amado, algún familiar o inclusive amigos, nada de estar chismeando negativamente y reavivemos la chisma y la llama de la pasión visitando ladoctoraamor.com.
3: Pues sí, dice que sí, que no importa que sean chismes, chismes constructivos o destructivos.
4: Chismecito.
3: Oiga, doctora, bueno, ¿qué recomendaciones me anda dando? La queremos, doctora. Amor. Escríbale, ella ya dijo dónde está, doctor Amor. Sí te contesta y dile que sí. La escuchaste aquí en El Placer de Vivir.
4: Que se emociona.
3: Y se emociona y le encanta que le escriban. Soy César Lozano y a nombre de Joel Garza, César Acosta y todos los que estamos en la producción de este programa te decimos gracias. Tenemos una cita próximo lunes, mismo horario, misma estación. Usted no me ande fallando a las citas que tenemos.
4: Por favor.
3: Ahí se lo voy a encargar. Yo también regañón, como viejillo regañón.
4: En este primero mes de Dios, julio. Nos vemos, nos escuchamos.
3: Primero Dios, con el favor de Dios.
4: No nos burlemos, no es burla,
3: no, no,
4: ¿eh?
3: No es burla, pero no. Todo el mundo lo dice, todo el mundo lo dice. Que mi Dios bendiga tus pasos, Él bendice tus decisiones. Claro que el problema no es lo que te pasa, el problema es cómo reaccionas a lo que te pasa. Ánimo, hasta el lunes.
9: Bueno.
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7: Muy buenos días, muy buenos días. Bienvenidos a Hablemos de Salud, otro sábado más. Ya en este cuarto programa que llevamos aquí, en este programa presentado por Marcy's Heart Insurance Group, un afiliado de Jar Insurance, y este programa también patrocinado por Imperial Health Plan, que es nuestro patrocinador principal que hace este programa presente. El día de hoy nos encontramos un día antes del Mundial. ¿Todos listos? ¿Listos para ver el juego del Mundial?
8: Sí.
7: Argentina, España, España, Argentina. ¿Quién gana?
8: Argentina.
9: Argentina.
7: Pues yo voy a ir por España. Todos contra Argentina. Como cada semana, nuestro compromiso es brindarles información clara, confiable y fácil de entender para ayudarlos a tomar decisiones informadas sobre Medicare. Medicare, un tema muy complejo, pero muy importante para nuestras personas mayores de 65 años y también los que no tienen 65 años, como ya lo platicamos en programas pasados. Te hablamos de Medicare, hablamos de quién puede calificar y por qué es importante conocer sus opciones. El día de hoy, pues, responderemos otras preguntas. También hablamos del abecedario del Medicare, que me gustaría que nos diera un resumen bien rapidísimo del abecedario para recordarnos qué es plan A, B, C y D. Solamente un resumen rápido si nos pueden compartir. 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Pero lo más importante, pues, para comenzar, Marcy y el buen Rafa. El día de hoy nos acompaña el buen Rafa, que también se va a presentar y nos va a contestar algunas de las preguntas que tenemos. Pero Rafa, pues comenzamos contigo.
8: Seguro.
7: Preséntate, quién eres, de dónde vienes, a dónde vas, cuánto tiempo en la industria y cuál es tu fuerte en todo este tema del Medicare.
8: Yo me llamo Ralph Ornelas. Pues toda la comunidad me conoce por Rafa. Entonces me dicen Rafa. Recorro todo el valle, desde Porterville hasta Merced. Trabajo en lugares como donde regalan comida, a las clínicas, en muchos diferentes lugares. Ayudo mucho a la gente con sus preguntas de Medicare. También les ayudo con preguntas de medical, que conocemos una parte también. Tengo 4 años trabajando en Medicare, ya voy para el 5º año.
7: ¿Cuál es el área de la ciudad? Sé que dijiste que cubres todo el Valle Central, pero hay ciudades donde tú radicas que dices, ¿sabes qué? Aquí podemos hacer una cita rápido, puedo ir a tu casa sin ningún problema. Sé que pues de Porterville a Merced son una hora, hora y media, pero si radicas en una ciudad específicamente, que digas, aquí los puedo apoyar, donde nos podemos reunir a una llamada que me den en un tiempo rápido, y los puedo atender.
8: Sí, también lo que hago cuando ando en los estos a donde regalan comida, en los food drives que le llaman, salgo a San Joaquín, a Huron, a Mendota, si estoy en esos lugares, también me pueden llamar y podemos hacer una cita para juntarnos en una casa o en un café. Pueden ir a la oficina también, tenemos 3 oficinas, como gusten.
7: Muy bien, Rafa, pues ya saben, aquí tienen a Rafa, flexible, para aquellas personas que se sienten más cómodos, a veces uno como hombre pues se siente un poco nervioso platicando con otras mujeres porque la esposa se pone celosa, aunque ya tenemos 50 años de casados, pero pues aquí está Rafa. A veces como hombres, caballeros, sentimos un poco más de confianza platicar con otro caballero, preguntarle preguntas que, como le digo, nos ponemos un poco nervioso o no tenemos esa confianza de preguntarle a otra mujer porque somos penosos, somos vergonzosos. Pues aquí está Rafa, que también nos puede atender, puede ir a su hogar. Se pueden juntar en una de las oficinas que se tienen en Fresno, en el área de Kingsburg, o él también puede ir a la sala de su casa, donde también le pueden invitar un caldito de pollo y pueden platicar sobre todas las opciones. Algo que Marcy siempre sugiere es traiga a su hijo, a su hija, a algún familiar que lo pueda acompañar y que pueda entender o que tenga preguntas que tal vez usted no tiene, sobre todo el área compleja de Medicare. De cómo aplicar. Hay personas que ya trabajan con alguna aseguradora, con algún grupo diferente, pero tal vez no se sienten tan cómodos, tal vez el idioma siempre ha sido un problema porque se hablan español, pero no es un español que entendemos también. Aquí tienen personas que hablan español, como Rafa, como Marcy, y más personal en la oficina que hablan español, se pueden comunicar y les pueden comunicar a ustedes toda esta información confidencial, clara, y más que nada expertos en la materia. Pero bueno, vayamos a lo que son las preguntas el día de hoy, y la información que queremos dar en este programa. Los tiempos, ¿cuándo debo comenzar el proceso de Medicare? Si ya estoy listo o ya estoy cerca de la edad para hacerlo. Marcy.
9: Buenos días, muchas gracias. Y Elia, pues no nos pudo acompañar porque va a Japón a una vacación. Y Rafa, pues muchas gracias por estar aquí respaldando la agencia. Lo que vamos a hacer para recorrer la parte A, acuérdense que lo cubrimos en los segmentos pasados. A es para hospital, acuérdense, Medicare cubre el 80%. B es para doctor, visitas, médicos, especialista. El C es un Medicare Advantage Plan que incluye la A y la B y la D. Y la D es para las medicinas.
8: La farmacia.
9: Para las medicinas que típicamente tu plan va a cubrir. Cuando uno quiere empezar a prepararse para el Medicare, va a ser cuando uno tiene 65, va a ser 3 meses antes, ¿ok? Vamos a tocar el tema de cuándo es el tiempo para empezar a aplicar para Medicare, para los beneficios que viene siendo para la salud. Entonces, si vas a cumplir 65 en junio, en abril debes de estar yendo al Seguro Social si no has recibido nada por el correo, ¿ok? Porque hay muchas situaciones donde automáticamente te lo mandan, pero si estás trabajando y el Seguro Social no reconoce que has parado de trabajar, no te lo va a mandar. Entonces siempre quieres hablar a su Seguro Social si no has recibido una carta por el Departamento de Seguro Social 3 meses antes de tu edad, 65, en abril. ¿Ok?
8: Hay que no asumir que Medicare es automático, ¿verdad?
9: Correcto, Rafa, porque hay muchas situaciones donde si continúas a trabajar y no estás recibiendo tu suplemento de Seguro Social, ya sea el ingreso, porque son 2 diferentes beneficios. Uno es Medicare para su salud y uno es seguro social ingreso, ¿verdad? Entonces, si continúas a trabajar después de la edad 65, tú vas a tener que hacer el proceso. No dependes que te va a llegar algo en el correo.
7: Muy bien, buena información. Rafa, ¿qué es lo primero que recomiendas a alguien que está próximo de cumplir 65 años?
8: Pues como dijo Marcy, 3 meses antes, y puede ser anterior, hay que inscribirnos en el Medicare, porque sí, a veces que se pasa el tiempo y luego rebasamos los 3 meses después, y puede ser que te multen. Vaya a llegar una multa que es 10%. Y pues como dijo la canción, no queremos que eso vaya a pasar.
9: Y ahí y para agregar, esa multa es 10% de la parte B prima, que nacionalmente en Estados Unidos, si tu ingreso es como soltero, $100,900 por año, entonces la prima va a ser $202.90. Pareja, casado, el ingreso tiene que mantener abajo de 224.01 por aproximadamente 225 mil como pareja en los últimos 2 años que has reportado por el Seguro Social. So, tu prima va a ser lo regular, $202.90. Y ya si tu ingreso como pareja es más alto que eso, ya se van a una escala que va a ser 284 y sigue la escala, ¿verdad? Entre más grande tu ingreso.
7: Entonces, usted nos está diciendo que es muy importante hacerlo con tiempo, una, para evitar recargos, para evitar multas, y la otra para obtener los mejores beneficios por el tiempo que se califica.
9: Correcto. Y para agregar, como dijiste tú bien, Nico, si no quieres tener esa multa, pero también tener la cobertura, porque si te pasas de la ventana, no puedes tener tus planes de Medicare Advantage, Plan C y la Plan D.
7: Muy interesante. Entonces recuerden que cuando nos llega esa carta, que ya calificamos para aprovechar lo que es la aseguranza del Medicare y no la entienden y se la dan a su hija y su hija pues no se las quiere leer o también es muy confuso, como ya lo compartí antes, yo se las trataba de leer a mis padres, pero ni yo le entendía que era el A y que era el B y que era el C, y al final del día pues ahí dejamos la carta, ya hasta que se ya cumplieron 65 años, que se retiraron, que llegó de nuevo esa carta del Medicare, o bueno, mis padres decían ya, ahora sí quiero la aseguranza del Medicare, y siempre pensamos que era como un tipo, bueno, yo pensé que era como un tipo de aseguranza medical, y hasta que yo mejor le dije, pues yo creo que es mejor que hablen con un profesional, porque la verdad yo no entiendo, y ya mi hermana los ayudó a conectarse con un profesional, que también les explicó, y de ahí ya les explicó todo lo que es cómo escoger un doctor, cómo escoger el otro, pero yo creo que nunca se les comentó de que había esta ventanilla, y es la información que queremos dar aquí. Queremos que ustedes sepan que hay una ventanilla cuando se tiene que calificar o cuando ustedes ya pueden comenzar el proceso. 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Si tienen una persona que les ayuda con toda esta carta, si tienen algún hijo, una hija que les ayuda a escoger el mejor plan y los mejores tiempos, pues pueden hacerle una llamadita aquí a Marcy Maravillo y ya ella los puede poner en contacto con una gente que los puede ayudar. Algunas de las preguntas frecuentes que tenemos y que se hace uno en el Medicare es, ¿quién puede calificar para el Medicare otra vez?
9: Gracias, Nico. Los que tienen 65 y los que están incapacitados permanente 24 meses o más por un doctor. Muchas veces nos incapacitamos por el trabajo unos meses, maybe 3, pero no es permanente. Un doctor te tiene que diagnosticar incapacitación permanente por una condición, una enfermedad. Entonces, típicamente hablamos de que debes de aplicar 3 meses antes. Para los que están incapacitados, automáticamente ellos van a recibir una carta del Seguro Social que tienen, reconocen que tienen 24 meses incapacitados y si tienen la oportunidad de agarrar la A y la B. Y si no, si no lo han recibido, es importante que hablen con nosotros para guiarlos, o si no, hablen al Seguro Social. Una cosa que muchas de las personas que trabajan en la campesina, pues trabajamos todo el día, y de aquí que nos acordamos, llegamos a la casa, ya se pasaron las 5, ¿verdad? Entonces, el Seguro Social está abierto de las 7 de la mañana a las 7 p.m. So, pueden hablar con una persona que está disponible de parte del Seguro Social. Si me permites, Nico, hay una cosa muy importante. Hablamos de que 3 meses antes, pero tienes el mes también de tu cumpleaños, o si tu cumpleaños es el 15 de junio, también tienes ese mes para aplicar si te pasaste los, you know, si no llegaste a 3 meses antes. Y luego tienes 3 meses después. Típicamente para una persona que va a cumplir 65, que tiene la A y la B, tienen 3 meses después. So, en total tienen 7 meses en total para tener su plan A y B. Hay veces que una persona cumplió 65 y continúa a trabajar, son nomás tienen la A. Cuando ellos cumplen el tiempo que ellos ya deciden, ya no quiero trabajar, y decimos que en este ejemplo sería 70, tú nomás tienes 63 días para agarrar tu parte B. Si no, te vas a tener que esperar hasta la ventana que se abre en general para el Seguro Social, que es enero primero hasta marzo 31, para aplicar para la parte B.
7: Eso es muy importante, lo que mencionó Marcy, saber los tiempos, estar al tanto de los tiempos. En este año 2026, ¿cuándo comienza la ventanilla para aplicar o para hacer cambios?
9: Para hacer cambios va a ser octubre 15 a diciembre 7.
7: Octubre 15 a diciembre 7, alguien los puede contactar, y si no están contentos con la oficina o los agentes que lo estén ayudando, ustedes pueden revisar ese caso.
9: Uh-huh. Claro que
8: es
9: sí.
8: Es el cambio anual.
7: Entonces hacen ese caso y ustedes pueden hacer un cambio a lo que es la aseguradora que tienen, y también sé que tiene que ver también mucho lo de las medicinas. Claro, y entender los costos de las medicinas, porque creo que cambian año a año, o hay veces que comienzan con una aseguradora y con esa aseguradora les dan un precio especial, pero ya cuando renuevan su póliza o cuando renuevan su programa, ya hay un cambio en lo que son las medicinas, ¿correcto?
9: Correcto, Nico. ¿Te acuerdas que el último segmento dijimos de también tiene mucho que ver el condado en que vives? Porque hay diferentes seguranzas, como dijiste hace ratito, es diferente. Dependiendo del plan y la aseguranza que tienes, tenemos que revisar eso anual. Aunque te esté gustando el año de 2026, para el 2027 va a llegar el plan, pero ellos hacen cambios internamente. So, queremos revisar esos planes, aunque esté funcionando bien este año. No quiere decir que va a ser igual para el año que entra, porque cambian las medicinas, el formulario, la red de los doctores, los contratos del doctor, y entran y salen seguranzas de tu condado. Eso es importante revisarlo.
7: Sí, sí mencionamos lo del condado, y también mencionamos que por industria también tiene sus oportunidades, sus limitaciones, dependiendo la industria en la que usted trabaja. 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tienen ahorita, y ellos están preparados, están entrenados para estar al tanto, al pendiente de las nuevas regulaciones, de las nuevas limitaciones, las nuevas oportunidades que vienen en cada año, en cada ventanilla de Medicare. 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Ahora que ya se viene la ventanilla, pues también pueden revisar qué es lo que tiene y cuáles son los planes que mejor y están más adecuados hacia usted. Recuerde que pues hoy tenemos 65 años, pero van pasando los años, tenemos mayores necesidades, tal vez nuestra salud ocupa mayores medicinas, porque tenemos problemas, o tal vez ocupa menos medicinas y no se tiene que preocupar por tener un nivel muy alto donde sea un poco más costoso para usted, pero tiene el nivel adecuado dependiendo de su edad y dependiendo de la etapa de su salud o cómo esté su salud. 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Hay otra pregunta muy frecuente que nos hicieron en los últimos programas que tuvimos, todas las llamadas que se recibieron, y había una pregunta que pensamos que es muy importante también pues contestar al aire. ¿Qué sucede si una persona sigue trabajando y tiene seguro médico por medio de su empleador?
9: Esa pregunta es muy común y la recibimos mucho. Muchos se asustan, llegan conmigo, es like, estoy, me van a multar porque supe, mi vecino me dijo. Siempre digo, porque un vecino le dice, o la tía, o el abuelo, mejor es que, para que no se preocupe, hable con alguien profesional que recorre esta industria, ¿verdad? Porque muchas de las veces uno tiene que tener calma, porque si vas a seguir trabajando y tu empleador te está dando seguranza que es adecuada, que es un seguranza que el Medicare tiene ciertas guidelines, no sé, perdón.
7: ¿Ciertas guías?
9: Guías. Tiene que tener esas guías. So, si el empleado le está dando y no le está costando más de los $202, no con 90 centavos, quédese con ese plan, porque es importante que veas lo que te cuesta mejor, lo que te viene saliendo mejor económicamente, ¿verdad? Pero si un empleado te está ofreciendo un plan y ya tienes 65 y ya calificas para Medicare y el plan es más de los $202.90, hay que hacer una cita, una consulta para revisar tus opciones. Y si te quedas con el del trabajo, pues no vas a recibir multa. Lo único que siempre les digo a las personas, que si te vas a quedar con el plan de la compañía, guarde las pruebas que tiene cobertura. Porque en el momento que dejas ese plan de la compañía y no enseñas pruebas cuando aplicas para Medicare, es donde te multan. Porque ellos, el Medicare quiere saber que tenías un plan adecuado que Medicare requiere, y que tienes que dar pruebas que tenías, ¿okay?
8: O sea, no hay que asumir que automáticamente te van a dar el Medicare.
9: Correcto.
7: Entonces, una persona que tiene Medicare y no usa su programa o no usa la aseguranza cuando el tiempo correcto viene, que es a la edad de 65 años, y siguen trabajando en su empleador y tienen la aseguranza, ellos tienen que notificarle a Medicare que se van a quedar con el plan que ya tienen a través de su empleador.
9: Sí, porque pues, le van a mandar una, si le llega por el correo, ellos lo van a rechazar que no lo quieren. Y llega con un sobre amarillo. So, el sobre amarillo dice...
7: ¿Y qué pasa si no hay contestación a la carta?
9: Lo van a dejar en el Medicare y le van a empezar a mandar un bill para los $202.90.
7: Entonces, independientemente, automáticamente los apuntan al Medicare, al menos que la persona rechace que no quiere estar porque su empleador lo va a cubrir, o no necesariamente es automático.
9: No, dependiendo si el Seguro Social reconoce que tú todavía estás trabajando tu seguro, no te lo van a mandar y en veces te lo mandan. Son, siempre es importante recorrer porque cada caso es muy diferente. Hay unos que le llegan y lo tienen que rechazar porque están trabajando, y hay unos que se quedan esperando, se pasó el tiempo y ahora le van a multar porque no llegó. Entonces no hay que asumir que automáticamente te va a llegar o que tienes que aplicar.
7: Entonces uno tiene que ser proactivo cuando ya el tiempo se acerca, cuando se acerca el tiempo de retiro de 65 años o alguna de estas condiciones especiales que debe de tener, de ser proactivo, venir con un profesional y que el profesional le ayude a ver si ya tiene Medicare, si ya califica y si va a seguir trabajando y no lo necesita, asegurarse de contestar correctamente a Medicare para evitar multas.
8: Así es.
9: Ya, así es. Y les podemos ayudar. Les damos
8: para que no haya problemas.
7: Entonces aquí le pueden ayudar. 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Ya casi se nos termina el segmento, pero Rafa, antes de irte, cuéntanos cuáles son algunos de los errores más comunes que tú has mirado en el tiempo que tienes asistiendo a las personas.
8: Pues la cosa es que mucha gente, porque andan trabajando, piensan que luego les va a caer la tarjeta de Medicare. Y eso no es verdad. Muchas de las veces esta gente me habla ya después, Rafa, ¿sabes qué? Me están multando, me están quitando de mi cheque. ¿Qué puedo hacer? Pero lo malo es que ya cuando pasa eso, ya es muy tarde. Por eso le decimos a la gente que nos llamen. Así para sentarnos nosotros con ellos y ayudarlos.
7: Muy bien, muchas gracias, Rafa. Gracias por la información compartida. Y gracias a ustedes por acompañarnos en Hablemos de Salud, presentado por Marcy's Heart Insurance Group, afiliado con Yard Insurance e Imperial Health Plan, uno de los patrocinadores. Y recuerden, las mejores decisiones comienzan cuando la información es correcta. Hasta la próxima.
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2: Soy el hermano William en su programa La Mano de Dios con curaciones y soluciones y estamos utilizando herramientas esotéricas como la astrología, la numerología, el tarot y muchas más técnicas que tengo para compartir con ustedes. Este programa está dirigido a las personas que están sumergidas en la tristeza, en la ansiedad, la depresión, el estrés, el desespero. Personas que se sienten enfermas y sin esperanza porque han visitado un médico y otro y se toman la medicina, pero esa medicina no hace esos cambios que ellos buscan. No funciona como debería de funcionar. Todas estas personas se pueden comunicar con nosotros y consultar totalmente gratis. Hay muchas personas que tienen problemas de salud, tanto físicos como mentales. Hay muchas relaciones conflictivas, ambientes tóxicos, pérdidas de oportunidades, que las cosas cuando ya van a llegar a su mejor punto siempre haya un bloqueo, una dificultad. Si hay dificultades en la prosperidad, también pueden consultar. 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Nosotros aquí hemos ayudado a muchas personas a solucionar sus problemas y a curar sus enfermedades y tenemos testimonios 100% reales de personas que nos han visitado y personas que han visto estos cambios. 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Tenemos una llamada, ¿con quien tengo el gusto?
3: Hola, me llamo Janet Gómez.
2: Hola, Janet. Dios y la Virgen me la bendiga. Proporcióneme, por favor, su fecha de nacimiento, tan amable, Janet.
3: Más bien yo marco por mi papá. Tengo un asuntito con mi papá, entonces, si quiere, le doy el nombre y la fecha de él.
2: Ok, perfecto, sí. Deme, por favor, el nombre de él primero y luego me da la fecha.
3: Ok. Mi papá se llama Francisco Gómez y él es del 20 de mayo de 1972.
2: Muy bien. Me dice usted que es de... ¿Me repite, por favor?
3: Sí, 20 de mayo de 1972.
2: De 1972, ¿verdad?
3: Así
2: perfecto.
3: Es.
2: Muy bien, él pertenece al signo de Tauro. Las personas nacidas bajo este signo son personas prácticas, personas estables, persistentes. Su metal es el cobre, que representa y simboliza la conexión y la energía. Su color es el color verde, que representa y evoca la naturaleza y la armonía. Su número de la suerte es el número 6, según su fecha de nacimiento y la numerología, que eso representa el amor a la familia. Aquí me estoy dando cuenta por medio de esta carta astral que estoy realizando para él, que la vida de él ha tomado un cambio radical, ha sido un cambio brusco. ¿Por qué? Porque yo veo que lamentablemente él, no puedo ver exactamente qué tipo de vicio ha tomado, pero lamentablemente él ha caído en los vicios, ¿cierto? Esto lo ha llevado a la calle, ¿sí? A que ya no viva en su familia, se ha descontrolado completamente. ¿Por qué? Porque eso lo ha afectado tanto física como mentalmente. Él ya no le da pena de nada, no siente vergüenza, ¿sí? Y como lo puedo ver aquí, yo veo que él está prácticamente viviendo en la calle, ¿cierto? ¿Sí es así o no?
3: Sí, sí es así. Sí, de hecho, el vicio que tomó fue el alcohol. Mi papá ahorita es alcohólico y okay. Ya tiene un tiempecito que efectivamente pues vive en la calle. y pues nosotros como familia tenemos la sospecha como de dónde viene el problemita, pero igual pues marqué para ver si ustedes pues me podrían ayudar a aclarar todo este problema.
2: A ver de dónde radica el problema. Claro que sí, aquí claramente lo puedo ver. Mire, lamentablemente él pues rompió una relación que tenía, ¿sí? Y como lo puedo ver, días seguidos, un mes a más tardar después de romper esta relación, fue que él empezó a tomar ese vicio, el vicio del alcohol, como usted me lo acaba de decir, ¿sí o no?
3: Sí, así es. De hecho, sí, tiene apenas el mes que terminó la relación con su ex esposa, y a partir de ahí no hemos podido ayudarlo, y aparte pues él no se deja ayudar tampoco, y es demasiado el nivel de alcoholismo que tiene.
2: Dios mío bendito. Mire, hija, yo aquí con mucho gusto le voy a ayudar. Yo aquí claramente lo que puedo ver es que a él le han estado haciendo un trabajo, le han estado haciendo un alumbrado por medio de botellas de alcohol y le han hecho también un daño con velas negras y fotografías. Es muy importante empezar a ayudarlo a él. ¿Por qué? Porque él va a perder completamente su memoria. Él no se va a dar cuenta, después no va a empezar a reconocer ni siquiera quiénes son sus hijos, ni quiénes son sus familiares, ni quiénes son sus amigos. Que ya está casi que llegando a ese punto, porque muchas veces ustedes se lo quieren llevar a casa y él ni siquiera se quiere ir con ustedes, ¿verdad? Entonces, es muy importante empezar a ayudarlo, estamos a tiempo. Es un proceso difícil, no es algo fácil, pero es algo que aquí nosotros lo podemos realizar, ¿de acuerdo?
3: Sí, entiendo. Pues nosotros estamos en toda la disposición, porque pues sí nos tiene bastante preocupados a todos como familia, entonces pues le agradecería mucho que nos pueda ayudar, y pues estoy a lo que usted me diga para poder solucionar este problema con mi padre.
2: Me parece perfecto. Mire, la voy a dejar en la línea con mi asistente, él va a tomar la línea y él le va a indicar cuándo la puedo atender y qué es lo que debe traer, ¿de acuerdo?
3: Ok, pues muchísimas gracias. Que Dios me lo bendiga.
2: Gracias a usted. Gracias a usted por comunicarse. Amén.
3: Amén.
2: Que esté muy bien.
3: Gracias, igual.
2: Así como esta persona se pudo comunicar con nosotros, recibió esta consulta totalmente gratis y escuchó lo que quería escuchar, porque simplemente me dijo su nombre, su fecha de nacimiento, y yo le dije todo lo que podía ver. Aquí, por medio de esta carta astral, vamos a poder ver su pasado, su presente y su futuro. 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Hay muchas personas que se han comunicado y nos han podido dar su testimonio de fe.
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4: Yo venía muy mala y vine aquí y me curó el maestro, me sacó todo lo malo, y gracias a él estoy curada y estoy aliviada. 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
5: 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Yo, como he tenido mucho con mis hijas, con mi familia y todo, quiero que se acerquen, no dejen de venir, acérquense a ellos para que todo se solucione, todos sus problemas se solucionen. Yo ya me encuentro bien, gracias a Dios y a ellos. Así es de que invito a todos mis hermanitas, hermanitos, todos los que se encuentren enfermos, que se acerquen a ellos.
1: Permítase disfrutar de una vida plena y recibir las bendiciones que Dios tiene reservadas para usted y su familia. Consejero espiritual, hermano William.
2: Así como esta persona pudo darme su testimonio, al ver los resultados, a ver los cambios, a ver esta mejoría en su salud, a ver esta solución de sus problemas, que se sienten con paz, con tranquilidad y pueden gozar de una vida perfecta, hermanos, ustedes también lo pueden hacer. 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Tenemos una llamada. ¿Con quien tengo el gusto?
6: Hola, con Leticia Ávila.
2: Hola Leticia, Dios y la Virgen me la bendiga. Leticia, ¿puede proporcionarme por favor su fecha de nacimiento, es tan amable?
6: Sí, yo soy de marzo, del 24 de marzo de 1983.
2: 24 de marzo de 1983, usted pertenece al signo de Aries. Las personas nacidas bajo ese signo son personas muy valientes, Leticia, son personas enérgicas, líderes de la naturaleza y personas poco impulsivas, ¿verdad? Su metal es el hierro, que simboliza la fuerza y la determinación. Su color es el color naranja, que evoca la energía y la vitalidad. Y su número de la suerte, según su fecha de nacimiento y la numerología, es el número 1, que simboliza nuevos comienzos y el liderazgo. ¿Sí? Aquí estoy realizando su carta astral y me logro dar cuenta por medio de esta carta astral que usted ha sido parte de su vida una persona muy enérgica, como lo vimos aquí, ¿sí? Una persona que le gusta el ejercicio, el deporte, pero veo que últimamente no ha podido pues hacer lo que le gusta, ¿sí? Yo veo que su salud se ha venido deteriorando poco a poco, ¿sí? Yo veo que usted ya buscó ayuda, este tipo de ayuda que usted buscó, si no me equivoco, como lo puedo ver aquí, fue por medio de los médicos, porque veo que se ha hecho bastantes estudios, pero lamentablemente no le han podido ayudar, ¿cierto? Al contrario, no. en vez de esta medicina ayudarle, al contrario, esto la está adelgazando, en vez de engordarse,
6: se está perjudicando. Sí, ¿cierto? Muchísimo. Sí, todo lo que me dice es verdad.
2: Quiero que me platique un poco de su caso, por favor.
6: Sí, mire, lo que pasa, bueno, yo como usted lo acaba de decir y como le digo, no se equivoca en nada. Yo soy atleta, yo desde niña he practicado mucho deporte, me encanta el deporte, es mi vida, pero de un tiempo para acá empecé con mucha taquicardia, o sea, ya cualquier movimiento, cualquier esfuerzo me aceleraba el corazón así impresionantemente. Entonces se me empezó a hacer raro. Sí, me falta el aire, o sea, es un cansancio, y yo dije, esto está raro, porque se supone que por mi tipo de vida yo debería de tener una condición bastante saludable. Entonces, como ahí mismo tenemos médico donde yo asisto a hacer mi deporte, pues me dijo, ¿sabes qué? Te voy a mandar a hacer estudios. Él no pudo y me dijo, te voy a mandar con un amigo que es especialista, porque tu problema pues me está dando mucha taquicardia como si fuera del corazón, pero el doctor con el que me mandó dice, no tienes nada. Entonces, como dice usted, el medicamento que me están dando me tiene muy delgada, me ha bajado muchísimo de peso, mi piel se ve como acartonada, como demasiado transparente. Sí, exactamente, o sea, tengo una piel como si ya fuera una viejita, y yo de verdad estoy muy espantada, por eso es que yo le hablo a usted, porque digo, si ya nadie me puede dar respuesta, pues yo quiero saber si usted puede ayudarme.
2: Mire, lo que yo veo aquí efectivamente es que a usted le están haciendo un trabajo que nosotros le llamamos el muñeco vudú. ¿Sí sabe qué es un muñeco vudú?
6: Sí.
2: Sí. Ese tipo de trabajo es el que le están haciendo a usted. Yo lo que veo aquí realmente de este tipo de daño que le están haciendo a usted, ellos han bautizado este muñeco vudú con su nombre, su fecha de nacimiento, y han hecho un ritual ahí, que esto pues es bastante complicado, ¿verdad? Yo veo que esta persona, cuando le pone alfileres, ¿sí?, en el corazón al muñeco, es cuando usted siente esas pulsadas en su corazón y empieza usted a sentirse agitada, ¿verdad? Pero también veo que le ponen muchas veces clavos en las piernas, ¿sí? Siente usted dolores en sus piernas, ¿verdad? Como en la parte de atrás de la rodilla.
6: Sí, así es.
2: Mire,
6: no le había dado como importancia a eso porque pienso que es de lo mismo débil que me siento.
2: No, a usted le están haciendo este tipo de daño. Esto es muy importante nosotros poder encontrar dónde se encuentra este mal y cómo lo podemos destruir. Es muy importante hacer un estudio más a fondo, hacer la invocación de un ser de luz, un ángel, y por medio de este ser de luz nosotros poder encontrar esa raíz de ese daño para poder nosotros deshacerla completamente. De lo contrario, no le voy a poder ayudar.
6: Entonces, usted dígame si me recibe, si lo puedo visitar, cómo puede. Yo necesito que me ayude. O sea, es como un grito de ayuda lo que estoy haciendo con usted.
2: Yo aquí con mucho gusto le voy a ayudar. Lo único que yo le pido es que usted me visite con mucha fe. Me va a traer, por favor, 3 hojas blancas, me va a traer algodones y me va a traer 1 botella de alcohol y 3 velas blancas. ¿De acuerdo?
6: Sí, está muy bien.
2: Muy bien. Yo le voy a pedir a mi asistente que tome la línea y él le va a dar una cita y le va a decir cuándo la puedo atender primeramente Dios. Muchas gracias por comunicarse.
6: Gracias a usted por escucharme y por darme esta oportunidad de ayuda.
2: Mil bendiciones.
6: Gracias.
2: Con mucho gusto. 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
2: 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Tenemos una llamada. ¿Con quien tengo el gusto?
10: Hola, soy Nancy Peñalosa.
2: Hola, Nancy. Proporcióname, por favor, tu fecha de nacimiento, por favor.
10: Yo soy del 17 de noviembre del 88.
2: 17 de noviembre de 1988. ¿Usted pertenece al signo?
10: Ah, pero la llamada es para mi hermana.
2: Ok, muy bien. ¿Cuál es el nombre de su hermana?
10: Ella se llama Noemí Peñalosa. Él es del 7 de abril de 1990.
2: Abril 7 de 1990. Mira. Su hermana pertenece al signo de Aries. Las personas nacidas bajo este signo son personas valientes, personas enérgicas, líderes de la naturaleza, impulsivos. Su metal es el hierro, que simboliza la fuerza, la determinación. Su color es el color rojo, que evoca la energía y la vitalidad. Y su número de la suerte es el número 1, que simboliza nuevos comienzos y liderazgo. Aquí estoy realizando su carta astral y por medio de esta carta astral me logro dar cuenta que últimamente su hermana ha venido sintiendo mucha ansiedad, ¿sí? Un poco de depresión, estrés, con mucho desespero, ¿cierto? Y también veo que muchas veces siente pánico. aquí lo que puedo ver es que muchas veces ella estando con la familia, estando en la mesa, digamos todos juntos, ella como que pierde completamente el conocimiento. Ustedes le hablan a ella, pero como que ella no atiende lo que les está diciendo, lo que ustedes le están diciendo. ¿Es así o no? ¿Qué es lo que está pasando con ella?
10: Sí,
2: si
10: mire,
2: me equivoco, dígame.
10: No, se equivoca, al contrario. De hecho, me sorprendió lo que me dijo, porque pues todo es verdad. Y queríamos ver también porque suda mucho, tiembla. Y pues la verdad ya nos preocupó muchísimo, porque la llevamos al doctor y todo está bien, al neurólogo todo está bien. Y pues ella sí se va como de viaje, suda, se marea. Y pues no está bien.
2: ¿Ella consume drogas?
10: No.
2: No, okay. Mire, realmente lo que yo puedo ver aquí es que Noemí, lamentablemente, a ella le están haciendo un daño, ella tiene un enemigo, y este enemigo ha buscado la forma de hacerle un trabajo de brujería y hechicería. Ella le están haciendo, la están tabaqueando, ¿sí? La están tabaqueando con una fotografía, le están lanzando el humo a la fotografía, están haciendo sus rituales, están haciendo sus trabajos de hechicería, brujería. Y también están acercando la fotografía de ella, después de ponerle el humo a la fotografía, la están acercando hacia las velas, como si fueran a quemar la fotografía, pero la acercan, la calientan y la alejan. Cuando ellos hacen ese tipo de rituales es cuando como que ella pierde el sentido y ustedes les hablan, le hablan a ella, pero ella no pone cuidado, no presta atención, es como si estuviera en otro mundo, ¿cierto?
10: Ah, sí.
2: Y también es por eso, esa misma razón, de que ella empieza a sudar y empieza a sentir como calentura, como si se estuviera enferma.
10: Ajá.
2: ¿Cierto? Pero lo que yo puedo ver aquí es que realmente le están haciendo un trabajo, y es un trabajo fuerte. Hay que empezar a tratarla inmediatamente. Estamos a tiempo de empezar a tratar esto, de empezar a buscar una forma de bloquear el daño. No le puedo decir a usted que vamos a buscar la raíz del daño y lo vamos a deshacer completamente, a destruirlo, porque realmente esos son
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10: Sí, perfecto. ¿Y podría verla directamente o puedo ir yo o cómo es?
2: ¿Usted cree que ella quiera venir con nosotros? ¿Puede usted traerla?
10: Sí, la podemos convencer.
2: Muy bien, si ella quiere venir y puede venir a nuestro consultorio, mucho mejor. Mucho mejor, porque nosotros vamos a tener la ventaja de que estamos trabajando con ella en persona. Vamos a empezar a desviar esa mala energía y a bloquear todo lo malo que le están haciendo, y lo vamos a hacer en persona. Ellos lo están haciendo por medio de una fotografía. Entonces vamos a tener nosotros esa ventaja de que nosotros la vamos a tener a ella en persona en nuestro consultorio. Yo le voy a ayudar a usted con esto, y lo único que le pido es que usted, al ver los resultados, me dé su testimonio y podamos contar su historia en la radio.
10: Claro que sí, nosotros vamos a ayudarles y ustedes a nosotros.
2: 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Dios y la Virgen me la bendiga, gracias por comunicarse.
10: Gracias, esperamos en línea.
2: 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Hasta nuestro próximo programa. Que Dios y la Virgen me los bendiga a todos.
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2: Para las personas que nos están sintonizando por primera vez, soy el hermano William en su programa La Mano de Dios con curaciones y soluciones, y estamos utilizando herramientas esotéricas como la astrología, la numerología, el tarot y muchas más técnicas que tengo para compartir con ustedes. Este programa está dirigido a las personas que están sumergidas en la tristeza, se sienten enfermas y sin esperanza porque han visitado un médico y otro y se toman la medicina, pero esa medicina no funciona como debería de funcionar. Todas estas personas se pueden comunicar con nosotros y consultar totalmente gratis. Hay muchas personas que tienen problemas de salud, tanto físicos como mentales. 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Tenemos una llamada, ¿con quien tengo el gusto?
13: Hola, gracias, soy María del Rosario Domínguez.
2: Hola María, Dios y la Virgen me la bendiga. Proporcióneme por favor su fecha de nacimiento, tan amable.
13: 10 de abril de 1984.
2: María del Rosario Domínguez, 10 de abril de 1984. María, usted pertenece al signo zodiacal de Aries. Estas personas que nacen bajo este signo son personas valientes, personas enérgicas, líderes de la naturaleza, impulsivos. Su metal es el hierro, que simboliza la fuerza y la determinación. Su color es el color naranja, que evoca la energía y la vitalidad. Y su número de la suerte, según su fecha de nacimiento y la numerología, es el número 1, que simboliza nuevos comienzos y liderazgo. Aquí, María del Rosario, estoy realizando su carta astral y por medio de su carta astral me logro dar cuenta que usted tiene una preocupación por los integrantes de su familia. ¿Por qué? Porque no veo problemas muy graves de salud, ¿sí? Pero sí veo problemas incómodos, en especial en sus hijos, bueno, o en sus hijas, ¿cierto? Yo veo que usted ya las ha llevado al médico, ¿sí? Pero lamentablemente por medio de la medicina usted no ha podido ver esa solución, no ha podido ver esos cambios que usted busca en sus hijas. Yo quiero que usted me platique un poco de lo que está pasando con sus hijas, cuál es el problema y pues quiero escucharla, platíqueme por favor.
13: Sí, pues justo lo que usted tiene, esta preocupación es por mis hijas, son dos, traen como un tipo de alergia. Sí, ya las llevé al doctor, los medicamentos no les están sirviendo, incluso ya está, se les está cayendo el cabello y tienen horrible, como tipo llagas, aún hasta le huele bastante feo. Entonces realmente es muy incómodo tanto para ellas como para mí, justo por eso le llamaba.
14: ¿Cuánto tiempo lleva ese problema en sus hijas?
13: Pues de la alergia empezó hace unos 3-4 meses, pero ahorita ya se les está cayendo y les está saliendo todo esto que le comento, tiene como 15 días.
14: ¿15 días?
13: Aproximadamente.
14: Mire, María, yo a usted le voy a decir quién es la persona que le está haciendo daño a sus hijas, ¿sí? Pero yo quiero que usted me prometa de que usted no va a ir a buscar problemas, de que no va a ir a pelear, de que usted no va a tener ese odio, esa rabia y ese resentimiento hacia esa mujer. ¿Estamos de acuerdo?
13: De acuerdo.
14: ¿Lo promete?
13: Se lo prometo.
14: Mire, esa persona que le regaló esos moños a su hija, a sus dos hijas, unos moñitos le regaló esa señora Amelia. ¿Sí sabe quién es?
13: Sí, es una vecina.
14: Esa señora Amelia le regaló esos moñitos y si usted presta atención, después de que usted le puso esos moñitos a sus hijas, empezó esa alergia en su cabeza y empezó a perder el cabello de ellas, ¿cierto? ¿Sí o no?
13: Estoy haciendo memoria y al parecer sí es así, ¿eh?
14: Aquí como yo lo puedo ver, efectivamente esta mujer, no sé por qué razón, lo está haciendo, ¿cierto? Pero normalmente estas personas cuando le tienen rabia, envidia, odio, resentimiento o han tenido un problema directamente con usted, María, estas mujeres muchas veces buscan hacerle daño donde más le duele a usted, ¿cierto? Y si sus hijas están sufriendo, si sus hijas tienen esa molestia en su cabecita, ¿quién está sufriendo más que ellas en este momento?
13: Pues yo también.
14: Usted, porque usted es la mamá, ¿cierto? Entonces, sí. Efectivamente lo que yo puedo ver es que esta mujer la está afectando a usted, ¿sí? Y le está haciendo daño por medio de sus hijas. Aquí yo también veo que no simplemente en sus hijas se presenta este problema, sino también logro darme cuenta que usted viene sintiendo una molestia en una de sus dos piernitas. ¿Cuál es la que le molesta más, la izquierda o la derecha?
13: La izquierda.
14: Y usted ha venido sintiendo un dolor en su espalda, como en la espalda baja, ¿verdad?
13: Sí, como tipo cansancio, así.
14: Ajá, ¿y como si fueran los riñones también?
13: Incluso hasta a veces no he podido caminar del dolor.
14: Ahí está. Mire, María, yo le voy a ayudar a solucionar este problema. Yo quiero que usted por favor me espere en la línea. Mi asistente le va a tomar la llamada y le va a indicar qué día usted me va a visitar. Va a venir con mucha fe, por favor. Dios y la Virgen me la bendiga.
13: Perfecto, aquí espero entonces.
14: 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Aquí, por medio de esta carta astral, vamos a poder ver su pasado, su presente y su futuro. 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
14: Así como esta persona pudo darme su testimonio, al ver los resultados, a ver los cambios, a ver esta mejoría en su salud, a ver esta solución de sus problemas, que se sienten con paz, con tranquilidad y pueden gozar de una vida perfecta, hermanos, ustedes también lo pueden hacer. 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Tenemos una llamada. ¿Con quién tengo el gusto?
17: Anaí Bautista.
14: Hola, Anaí. Anaí, proporcióname por favor tu fecha de nacimiento.
17: No es para mí, yo llamo por mi hermana.
14: Okay, muy bien. Proporcióneme por favor el nombre y la fecha de nacimiento de su hermana.
17: Ella es Susana Bautista y es del 14 de abril de 1987.
14: Susana Bautista, 14 de abril de 1987. Mire, ella pertenece al signo de Aries. Anaí, ¿su hermana está ahí con usted?
17: Sí, aquí está conmigo, nada más que ella no puede hablar mucho.
14: Ok, perfecto. Quiero que por favor estén las dos y escuchen. Ok. Aquí estoy realizando su carta astral para Susana y por medio de su carta astral me logro dar cuenta que ella ha venido teniendo problemas de salud también. Y esos problemas de salud son tanto físicos como mentales. ¿Por qué? Porque últimamente ellas, yo lo que puedo ver aquí es que se pone muy nerviosa. Muchas veces se desespera, ¿cierto? Como ansiedad, depresión, un estrés, un desespero extraño que le agarra a ella. Y últimamente ella no ha podido comer nada. Lo que come, vuelve y lo vomita, ¿cierto? ¿Sí o no?
17: Sí, efectivamente. Mi hermana era una persona muy sana, muy deportiva, normal. Nunca había sido tan delgada y era muy guapa, muy acuerpada. Pero ahorita lo que me preocupa es que se ha adelgazado tanto. Y como usted dice, ha dejado de comer. Hay días que se queda viendo alguna cosa totalmente perdida, días que se me desespera mucho y empieza a rascarse, a hacer cosas bien extrañas, y aunque yo ya la he llevado, que la revisen, la que se pone.
14: ¿Sí, bueno?
17: Sí.
14: Estoy perdiendo un poco su señal, Anaí.
17: Me he movido de lugar, ¿me escucha?
14: Ahí la escucho un poco mejor. Continúe, por favor.
17: Y le digo
14: estábamos en la parte que me estaba diciendo que ya buscó ayuda, que ya la llevó a algunos lugares, pero no ha visto cambios.
17: Sí, le digo, ya la llevé con médicos, le hicieron estudios, probablemente dijeron que solamente el estrés, pero no, yo sé que mi hermana tiene algo porque realmente yo la veo muy mal.
18: Mire, yo le voy a decir realmente lo que está sucediendo. Realmente lo que yo puedo ver aquí es que la mejor amiga de ella, Carolina se llama ella, sí sabe quién es, ¿verdad?
17: Sí.
18: Mire, esa mujer Carolina, ella siempre le ha tenido mucha envidia en la forma de vestir, cómo se maquilla, siempre quiere verse como ella. ¿Sí notó eso? El color del cabello, cómo trae el cabello, incluso hasta su forma de caminar.
17: Pues sí lo he notado porque sí, yo incluso le critico mucho a mi hermana esas cosas porque esa muchacha nunca me ha caído bien. La conozco desde que estaba en la secundaria y la verdad es que siempre ha sido así, como que si mi hermana se pone algo verde, ella quiere algo verde y siempre es así. Pero ella dice que somos las mejores amigas.
18: No, aquí hay un problema muy grande. ¿Por qué? Porque esta mujer le tiene envidia, le tiene rabia, odio, resentimiento. ¿Qué pasa aquí? Yo lo que puedo ver aquí es que esta mujer Carolina estaba enamorada de un joven y ese joven nunca le prestó atención a ella. Siempre estaba detrás de su hermana, de Susana, ¿cierto? Y sí. Susana terminó de novia con ese joven y pues desde ahí empezaron los problemas, empezó la envidia, el odio, la rabia, y esta persona ha buscado una bruja pitonisa para empezar a hacerle daño. Aquí lo que puedo ver que le han hecho a su hermana es un trabajo de brujería y hechicería donde agarran un sapo y le ponen dentro de la boca del sapo vivo, le ponen una fotografía de ella con su nombre, con su fecha de nacimiento y le cosen la boca al sapo, ¿sí? Y lo ponen en un lugar amarrado, vivo, al sol y al agua. Ese sapito se empieza a secar y así como se empieza a secar el animal, se empieza a secar completamente su hermana. Eso es un trabajo de brujería fuerte, ¿de acuerdo? Yo le voy a ayudar con esto. Yo quiero que usted, por favor, me espere en la línea y mi asistente le va a decir qué día las puedo atender. Van a venir las dos, por favor. ¿Está bien?
17: Sí, está muy bien. Le agradezco muchísimo y espero en línea.
18: Perfecto. Dios y la Virgen me la bendiga. Gracias por comunicarse.
17: Gracias.
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19: Estuvimos, mi esposo y yo, casados 15 años. 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Pero nunca imaginé que un día me dijera que ya no me amaba, mucho menos que se fuera. 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
18: 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Tenemos una llamada. ¿Con quién tengo el gusto?
20: Hola, Beatriz Gómez.
18: Hola, Beatriz, proporcioname por favor tu fecha de nacimiento.
20: No sé si me recuerde, maestro, yo hablé con usted hace como 15 días. Bien. Para exponerle mi caso.
18: Sí, con su caso, Beatriz, usted es la persona que su esposo falleció, la persona que encontramos en la maceta.
20: Sí,
18: un daño.
20: Sí, sí.
18: Ah, ok, perfecto.
20: Así es.
18: Ok.
20: Y ahorita pues estoy hablando básicamente para darle las gracias.
18: Sí, porque
20: pues
18: su caso ya lo terminamos, Beatriz.
20: Sí, así es.
18: Ok, platíqueme, ¿cómo le puedo ayudar?
20: Pues básicamente estoy hablando para agradecerle lo que hizo usted por mí, porque de verdad estoy sorprendida. O sea, ahorita pues mi salud está mejorando. Estoy ahorita avanzando con mi negocio, con mis deudas, y sí, pues ahorita mi panorama es completamente diferente al que tenía hace 15 días que hablé con usted y que fui a visitarlo.
18: ¿Tuvo usted unos cambios radicales en su vida?
20: Así es.
18: Yo quiero que me platique un poco, ya que usted pues se ha tomado el tiempo de poder hacer esta llamada aquí en vivo y pues dar el testimonio así al aire, que muchas personas no lo hacen, y le agradezco, Beatriz, pues porque se ha tomado el atrevimiento de hacerlo. Yo quiero que usted nos platique su caso, cómo era su caso, para ver si las personas recuerdan su caso cuando usted nos llamó.
20: Sí, claro. Yo llamé hace como 15 días.
18: ¿Sí?
20: Y hablé porque mi esposo falleció hace 2 años, y a raíz de ahí, su muerte fue muy extraña.
18: ¿Sí?
20: de inicio.
18: Uh-huh.
20: Y a raíz de ahí pues yo comencé a enfermar y también a estar constantemente en los hospitales. Mi salud no mejoraba, y aparte mi economía pues cada vez iba de mal en peor. De hecho, pues hasta me habían llegado a comentar que pues seguramente me habían hecho algún trabajo, tanto por el fallecimiento de mi esposo como por la cuestión de mi salud.
18: Sí.
20: Yo lo visité, llevé lo que usted me pidió, todos los materiales, y a raíz de la visita que tuve con usted todo empezó a cambiar.
18: ¿Yo le cobré?
20: Absolutamente nada, y por eso estoy pues aún más agradecida. Solamente pues ahora sí que tuve que llevar los materiales, la lista de materiales que usted me pidió.
18: Bendito sea Dios. ¿Usted en el lugar de oración de nosotros, en nuestros consultorios, usted en algún momento vio una santa muerte, vio algo de brujería, o qué fue lo que vio en esos lugares?
20: No, nada de brujería. De hecho, es un lugar donde se respira mucha paz, y es un lugar donde hay mucha luz, está todo blanco, o sea, bien, se respira una buena vibra.
18: Gracias. Bendito sea Dios, me da mucho gusto, Beatriz. Bendito que usted Dios haya cambiado completamente su vida, que usted haya recibido estos cambios en su vida, en su familia, porque estos cambios no son simplemente para usted, sino para todos, ¿cierto? Beatriz.
20: Sí, sí.
18: Desde el momento en que usted me visitó, ¿cuánto tiempo tardó para que encontráramos ese daño que habían puesto en la maceta?
20: Pues fue, o sea, cuando yo lo visité fueron a los 3 días que apareció. Tenía pues algo que estaba ahí enterrado en una de las macetas que tengo en la entrada de la casa. Era un envoltorio negro con... Pues yo ya la verdad ya no quise ver bien. Okay. Qué era, pero...
18: En ese envoltorio había una nota, y en esa nota decía que había un daño en su cuerpo. ¿Usted vio que ese daño salió de su cuerpo? ¿Sí o no?
20: Sí, definitivamente sí.
18: Fue increíble, ¿verdad?
20: Increíble, la verdad, le estoy sorprendida, de verdad.
18: Usted tuvo que verlo para creerlo.
20: Pareciera que no hubiera estado enferma.
18: Pero bueno,
20: sí, así es.
18: Ya hoy la escucho, gracias a Dios, más contenta, más radiante. La vi la última vez. Entonces, pues, le agradezco mucho por comunicarse, por darnos este testimonio que es muy importante para nosotros. Y pues, gracias, porque aquí nos están escuchando muchas personas, y yo sé que este testimonio va a ayudar a que más personas nos puedan ayudar. Muchas gracias por su llamada, Beatriz.
20: Al contrario, maestro, le agradezco muchísimo lo que hizo usted por mí, y pues ahora sí que le deseo muchas bendiciones para usted y para su vida, y pues para que siga ayudando a más gente como me ayudó a mí.
18: Gracias. Dios y la Virgen me la bendiga.
20: Muchas gracias.
14: 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Lamentablemente el tiempo al aire es un tiempo muy corto, pero vamos a seguir atendiendo las llamadas. Que Dios y la Virgen me los bendiga a todos.
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92.1 Enamorada. ¿Qué tal, mi gente bella de Fresno y el Valle Central? Les saluda con mucho gusto Claudia Lamore, con la música que llega directito al corazón. Ya sea que estés trabajando, en casa, manejando por todo el Valle Central, gracias por hacerme parte de tu fin de semana. Ponte cómodo porque vienen tus canciones favoritas y mucha información en este rico fin de semana a través de 92.1.

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Yo soy Claudia Lamore y dicen que una canción puede transportarte a un momento muy especial, esa etapa de tu vida que nunca vas a olvidar. Quiero saber cuál es esa canción que apenas la escuchas y automáticamente piensas en alguien o en algún momento especial. Me encantaría saber cuál es esa canción. Mándame tu mensajito a nuestro Facebook o Instagram. Nos encuentras como 92.1.

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0: 92.1 Enamorada, yo soy Claudia Lamore. Qué rico seguir contigo en este sabadito, finecito de semana. ¿Cuáles son los planes? ¿Vas a juntarte con la familia, hacer la carnita asada? Cuéntamelo todo. Mándame tu mensajito en Facebook. También me encuentras en redes sociales como Claudia Lamore. Y antes de seguir con más música y con el chismecito que nos gusta y nos entretiene, un recordatorio para nuestra comunidad. Hay en distintos puntos del Valle Central distribución gratuita de alimentos. Así que si conoces a alguien que pueda necesitar este apoyo, comparte nuestra información que está en redes sociales. Todo el mes de julio habrá distribución de alimentos. Ahí están los datos, ahí están las fechas y están las ubicaciones. Es 92.1 Enamorada.
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Atención comunidad, si conoces alguna familia que necesite apoyo, continúa la distribución gratuita de alimentos en distintos puntos de Fresno, por ejemplo, Hanford, Madera, Parlier y otras ciudades del Valle Central. Así que comparte la información que está en nuestras redes sociales porque todo el mes de julio habrá distribución de alimentos. 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

Oye, me gustaría saber qué es lo primero que haces cuando por fin llega el sabadito. ¿Será que dormir un ratito más, limpiar la casa, salir por un cafecito? Cuéntamelo todo mientras seguimos con lo mejor de la música, las canciones que te encantan. Recuerda que estamos en redes sociales, en Facebook y en Instagram. Yo soy Claudia Lamore, escuchas 90.

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92.1 Enamorada, qué bueno que seguimos juntitos en este rico sábado, sabadito alegre, finecito de semana. ¿Cuál es el plan? ¿Se van a juntar en familia, con los amigos? ¿Alguna actividad, algún concierto? Cuéntenmelo todo. Aquí el chisme no nos gusta.

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92.1 Enamorada, yo soy Claudia Lamore y te cuento que la actriz y conductora Aileen Mujica está viviendo uno de los momentos más difíciles de su vida. Diversos medios confirmaron el fallecimiento de su hijo mayor Mauro, de 31 años, mientras ella se encontraba en Colombia grabando la nueva temporada de Top Chef VIP. Esta noticia ha generado una enorme muestra de apoyo por parte de compañeros y seguidores en redes sociales.

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0: 92.1 Enamorada, y te cuento que la gran final del Mundial 2026 no solo será un evento deportivo, sino también contará con un espectáculo musical de medio tiempo sin precedentes, con artistas internacionales y latinos marcando un antes y un después en la historia del torneo. Si pudieras elegir a un artista para cantar en el final del Mundial, ¿a quién elegirías? Mándame tu mensajito, estamos en Facebook y en Instagram, nos encuentras como 92.1 Enamorada.
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0: 92.1 Enamorada, yo soy Claudia Lamore, contigo hasta las 13 en punto a través de esta frecuencia, saludando a toda la gente que está chambeando el día de hoy, a las que se quedaron a descansar en casita, donde quiera que te encuentres, gracias. Más adelante tenemos mucha información, lo más viral, lo que está pasando alrededor del mundo a través de 92.1 Enamorada.
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2.1 Enamorada, yo soy Claudia Lamora y te cuento de esta tendencia que sigue creciendo en TikTok e Instagram. Es volver a usar cámaras digitales de los años 2000 para tomar fotos con ese estilo retro que muchos recuerdan con cariño. Incluso varias celebridades ya se sumaron a esta moda porque dicen que lo vintage siempre regresa. ¿Tú todavía tienes una cámara guardada por ahí? Mándame tu mensajito. Estamos en Facebook y también en Instagram. Yo soy Claudia Lamora. Es 92.1 Enamorada.

92.1 Enamorada, y recuerda que continúan las jornadas de distribución gratuita de alimentos en distintas ciudades del Valle Central. Si conoces a alguien que pueda necesitar este apoyo, visita nuestras redes sociales

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es 92.1 Enamorada. Yo soy Claudia Lamore, ya son las 2 de la tarde y qué gusto que sigas en sintonía. Vamos a cerrar este sábado con mucha música, buena compañía y esa tranquilidad que solo un fin de semana nos puede regalar. Gracias por permitirme acompañarte donde quiera que te encuentres, en Fresno y todo el Valle Central. Suena 92.1.

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Oye, te cuento que un dato curioso que está llamando mucho la atención en especialistas de salud, que caminar entre 10 y 15 minutos después de comer te va a ayudar a controlar mejor los niveles de azúcar en la sangre y a favorecer la digestión. Es un hábito sencillo que médicos y expertos siguen recomendando, especialmente después de la comida principal. A veces los cambios pequeños son los que hacen una gran diferencia. 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

0: 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Este sábado, Francia e Inglaterra disputan el tercer puesto en Miami y Mbappé tiene todo para ganar la bota de oro. Empatado con Messi en 8 goles, el francés necesita marcar. 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